0: Tras más de 5 horas de bloqueo, habitantes de Santa María Moyotzingo retiraron la manifestación en la autopista México-Puebla. La Fiscalía General del Estado y la Célula de Búsqueda continúan con acciones para localizar a la joven Marisela. En temas nacionales, la presidenta Claudia Sheinbaum informó una inversión de 11,000 millones de pesos en el Estado de México, con prioridad en la zona oriente para obras de movilidad, salud, educación, agua y drenaje. El gobernador Alejandro Armenta informó que Puebla contará con casi 2,000 millones de pesos para infraestructura educativa. Además, destacó de más de 1,200 proyectos para obra comunitaria en escuelas.
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0: El Monasterio Santa Clara del Sagrado Corazón en Atlixco invita a degustar los tradicionales chiles en nogada todos los domingos del mes de julio, agosto y septiembre. La venta se realiza en calle 8 Oriente, número 9, en el centro de Atlixco. Para más información está disponible el teléfono 244-445-1240. El clima hasta este momento es de 26 grados centígrados. Hasta aquí la información, amigos de 5 Radio Comunicación Efectiva, Martín Tapia en los controles y Gregorio Varela, les informamos. Que tenga usted excelente tarde.
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15 minutos. Buena tarde, señores, señores. Qué gusto saludarles nuevamente a través de nuestra señal, a través del 106.3 de frecuencia modulada. Yo soy Eli Ramírez y a partir de este momento los ando acompañando. Quédense conmigo, vamos a disfrutar de este listado musical de los 90 hasta hoy.

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7:33 y de verdad que ver a Jon Bon Jovi en el escenario es un verdadero deleite. Y así se ha visto a través de los videos que se han hecho virales a través de las redes sociales. Este regreso que parecía imposible porque Bon Jovi tenía las... Bueno, Jon tenía las cuerdas vocales lastimadas, ha recuperado su voz y tendrá gira mundial. Durante años millones de seguidores nos preguntábamos por qué aquella una fan número uno de Bon Jovi y nos preguntábamos si en algún momento íbamos a volver a verlos en acción. Afortunadamente sí es posible este 2023 después de este problema vocal tan grave que tuvo y que puso en riesgo la carrera del cantante, pues abre la puerta a un retiro prematuro, ¿no? Hoy hay una nueva gira. Ya la empezó y todavía México no está dentro de los planes de la banda. Se van por Europa, estarán muchos meses por allá y estamos esperando, ¿no? Esperando que México se abra la fecha para CDMX. Los expertos dicen que sí va a llegar, yo espero que sí. Ya me vi brincando, saltando y coreando las canciones de Bon Jovi. Y el propio Jon confesó que la recuperación se parecía más a la de una atleta que intenta volver a competir después de una lesión grave que a la de un cantante preparando un nuevo disco. Cada pequeño avance alimentaba la ilusión, cada retroceso hacía pensar que el retiro podía estar más cerca de lo imaginado. Y pues mientras tanto nos seguíamos preguntando, ¿no? Pero ya es un hecho y este tour se llama Forever, que hace ya oficial el regreso a los escenarios de una de las grandes bandas, de las más emblemáticas. Y pues el primer punto fue Nueva York, en el Madison Square Garden. De ahí se van a Dublín, a Edimburgo y también se van a Londres. Estamos de verdad muy, muy, muy ansiosos de poder ver a Bon Jovi en algún escenario en México. Las 6:35.

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Las 6:53. La verdad es que celebramos el regreso de Bon Jovi a los escenarios. Durante 40 años, la voz de John, pues, fue mucho más que un instrumento de trabajo. Fue el sonido de una época que acompañó a millones de personas en los primeros amores, en los largos viajes por carretera, en las bodas, en las despedidas. ¿A poco no? En las reuniones donde inevitablemente alguien terminaba cantando Living on a Prayer, que es uno de los himnos de Bon Jovi, ¿no? Desde ese intro que fue el tema que escuchamos hace un momento y que solo con la voz de Bon Jovi podía darle ese sentido a esa canción, ¿no? Esos tonos, esas guitarras, el bajo, la batería. ¡Qué bonito! Me encanta esa canción. Yo espero que ustedes allá en casita también. Esa voz que convirtió All Wheels en una de las baladas definitivas de los años 90 y logró que It's My Life demostrara que todavía era posible reinventarse cuando muchos pensaban que el rock de estadio había quedado atrás. El tiempo nunca pasa de en vano. Al principio fueron pequeños detalles que el público apenas alcanzaba a notar. Algunas notas exigían un esfuerzo mayor. Había conciertos en los que algo no sonaba distinto. Poco a poco dejó de padecer un mal día y comenzó a convertirse en una preocupación. Detrás del escenario se libraba una batalla que casi nadie conocía. John Bon Jovi parecía un problema progresivo en una de sus cuerdas vocales. Él mismo explicaría después que una de ellas prácticamente había dejado de trabajar y que la otra hacía un esfuerzo extraordinario por compensarla. Para cualquier persona puede ser un problema médico. Para un cantante representa la posibilidad de perder aquello que le dio identidad durante toda su vida. Hay preguntas que ningún artista quiere hacerse. ¿Qué ocurre cuando el cuerpo ya no responde? ¿Qué sucede cuando el talento sigue intacto pero la herramienta para expresarlo comienza a desaparecer? En 2022 tomó la decisión más difícil de su carrera. Se sometió a una compleja cirugía de reconstrucción vocal mediante una técnica de medialización de las cuerdas vocales. No había promesas de éxito ni fecha para regresar. Solamente existía la esperanza de recuperar una voz que durante años había acompañado a varias generaciones. Lo que vino después fue quizá la etapa menos visible y al mismo tiempo la más importante de toda su carrera. Meses de rehabilitación, entrenamiento diario, paciencia y mucha disciplina. La recuperación se parecía más lenta a la de un atleta. Mientras tanto, los seguidores esperábamos, sin certeza, sin anuncios, simplemente esperando volver a escuchar esa voz. Y en el 2024, ¿se acuerdan del documental Thank You, de Bon Jovi Story, que permitió ver una faceta poco conocida del músico? Detrás del éxito, de los millones de discos vendidos, de una carrera extraordinaria, que aparecía un hombre enfrentando la posibilidad de perder aquello que más amaba hacer. Y entonces comenzó a suceder lo inesperado. La voz regresó, no de un día para otro. Fue un proceso lento, paciente, casi imperceptible, hasta que Bon Jovi volvió a sentirse capaz de sostener un concierto completo. La noticia terminó por confirmarlo. Bon Jovi volvería oficialmente a los escenarios con la gira Forever Tour, cuyo arranque será previsto para este 2026, justamente en este julio, y se ha dado. Bon Jovi pudo verse retirado con un legado intocable. Más de 130 millones de discos vendidos, un lugar asegurado

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1: Lupita Cuauhtle afirma que ha cumplido la mayoría de sus compromisos de campaña. Buenas noches, soy Jesús Lemus y esta es la información más importante de la última hora. Le quiero platicar que la presidenta municipal de San Andrés Cholula, Lupita Cuauhtle Torres, afirmó como parte de este informe trimestral que ha cumplido con el 80% de sus compromisos de campaña. Lo más importante, afirmó, es no bajar la guardia a pesar de los señalamientos de ataque para su administración.
2: Para el segundo informe de gobierno estaremos precisamente concluyendo ya las acciones, pues prácticamente un 80% de avance de los compromisos que hice en campaña. Y bueno, pues vamos a seguir trabajando, fortaleciendo adquisición de patrullas, aumentando también la fuerza en cuanto al tema de seguridad pública.

0: trabajando en el tema de infraestructura, trabajos precisamente de bienestar para la gente sanandreseña, y pues aquí seguiremos trabajando para concluir nuestro segundo año de trabajo.
1: Por otra parte, le quiero comentar que la primera célula de bienestar animal y protección de los seres sintientes de Puebla está registrando un 77% de avance. El proyecto contará con clínica, quirófanos, áreas de rescate y atención para diversas especies.
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1: En los temas nacionales, le voy a informar que lamentablemente privaron de la vida al alcalde de Temuac, en Morelos, Valentín Lavín Romero. Los hechos, ¿qué cree?, ocurrieron dentro del mismo Palacio Municipal. En los temas internacionales, le quiero confirmar que una mujer de 39 años intenta donar sangre, pero en el hospital la rechazaron por bajo nivel de hierro. Ella decide acudir al doctor y también descubrió que tiene cáncer de colon. Los hechos ocurrieron en Estados Unidos. A través de la cuenta de X, @la red 5 radio, le quiero recordar a usted que puede degustar de los tradicionales chiles en nogada que son preparados por el Monasterio de Santa Clara del Sagrado Corazón. Será todos los domingos, anote las fechas, este 26 de julio. Posteriormente, el 2, 9, 16, 23 y 30 de agosto. Finalmente, el 6 de septiembre. Ustedes pueden adquirir sus chiles en nogada en la 8 Oriente del Centro Histórico de Atlixco. También hay servicio para llevar o pueden marcar al 244-445-1240. La temperatura ambiente en este momento de Puebla capital es de 23 grados centígrados. Hasta aquí la información más importante generada en la última hora. Lo invitamos a seguir con las noticias de Puebla, México y el mundo a través de Red Ciudadana por el 1120 de amplitud modulada. En la consola digital, José Pacheco. En los micrófonos del radar, le informó Jesús Lemus. Muy buenas noches.
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Las 7 con 16 minutos, vamos a mandar el saludo a nuestro amigo de la terminación 84. Eli, estoy tratando de escucharte. Desde hace 15 días, fue mi cumpleaños el 11 y nada de nada. Saludos, amigo Gil, te mando muchos, muchos abrazos. Espero haya sido un cumpleaños maravilloso, que la vida te dé cosas súper bonitas, que sonrías mucho. Hay que disfrutar un cumpleaños más, qué bonito. Lo malo, nos perdimos el pastel, pero bueno, nunca es tarde. Saludos desde aquí, desde la Kevin, abrazos y que sean muchísimos años más de vida. El saludo también para Jessy Miranda, que ya se reportó con nosotros. Recuerden que las complacencias en punto de las 20 horas, complacencias románticas. Vamos a romancear en un ratote a través de latidos. Claro que me pueden ir pidiendo los temas que quieren escuchar. Y también voy a mandar el saludo a nuestro amigo Santi Vega, que nos está escuchando allá en San Sebastián, Sinacatepec. 238-38-24615 y 238-122-8891.

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6: 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No, a ver si puede pasar mi reporte. Ayer hicieron dos topes nuevos aquí enfrente de Pintumex, rumbo a la central de abastos, saliendo de la calle Gasoducto de San Pablo Xochimehuacán. El detalle que pusieron dos topes, pero adelante de los dos topes hay dos tremendos hoyos y esos no los taparon y no hay señalamiento. Gracias.
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7:32. Me preguntan si tengo algo de Milo, Milo J, así. Híjole, no, creo que no tenemos nada. A ver, de una vez, no me voy a quedar con la duda. No sé ni qué género, ni lo busqué. Pero creo que no, no, te lo debo. Una disculpita, José Manuel. Pero artistas de los 90 también en género pop, sí tenemos. Ahí me vas diciendo si quieres alguna otra rolita. No hay complacencias como tal, pero si tenemos tiempo, al final del bloque, de la hora, podemos colocarte algún tema que nos pidas, ¿va? Recuerden 238-38-24615 y 238-122-8891. La Odisea de Christopher Nolan es imperdible. Nombre, poema. Y la historia de la Odisea ha sido llevada ya a la pantalla grande. La Odisea es del célebre poema épico griego atribuido a Homero en el siglo 7 antes, perdón, en el siglo 8 antes de Cristo. Narra los 10 años de travesía. ¿Cómo es esta onda? Seguramente andamos perdidos y dicen, es que sí quiero ver la peli, pero no le voy a entender. Yo creo que sí debemos de tener la base de la historia griega, la base de quién fue Homero. Recuerden que la historia se divide en dos partes. La primera es la Ilíada y justamente pues habla, es un canto, pues porque no es la historia como tal, es un canto que viene dentro del libro que narra la caída de Troya en esta guerra donde fue, dice, la historia cuenta que fue gracias a Helena de Esparta. ¿Se acuerdan que hace mucho tiempo les platiqué que existía un libro que se llamaba Helena de Esparta, que habla y cuenta la historia desde el punto de vista de ella? Obviamente en este libro, en el de Homero, las historias de Homero son desde el punto de vista de él. Narra la caída de Troya, narra cómo entra el caballo a las... no fue necesario tirar las grandes murallas que se supone que protegían la gran ciudad. La Odisea es la segunda parte y narra los 10 años de travesía de Odiseo para volver a Ítaca tras la guerra de Troya, enfrentando a cíclopes, sirenas, dioses, mientras su esposa Penélope lo espera. Compuesta originalmente en 24 cantos, esta obra fundamental de la literatura occidental no solo revela aventuras mitológicas, sino que destaca la astucia y la resiliencia humana. Eso es lo que me gusta de esta historia, ¿no? En ella, Odiseo relata sus propias desgracias tras perder a toda su tripulación. Si buscas leer el texto completo, pues obviamente está... Me gusta porque ahora ya hay editoriales que reeditaron, ¿no? Reeditaron la historia y está padre. La historia ha sido llevada al cine en formato IMAX por el director Christopher Nolan. Esta épica historia protagonizada por Matt Damon, que está soberbio Matt Damon en el papel de Odiseo, Anne Hathaway como Penélope, Tom Holland como Telémaco. La verdad es que este chamaco yo nada más lo veía con ojos de Spider-Man, pero no. Tiene un talento maravilloso. Está Robert Pattinson también, que está increíblemente bien. Si usted tiene la oportunidad de ir a ver La Odisea y le gusta la historia de Troya, definitivamente las 3 horas de película van a ser nada. Hay escenas maravillosas, fue una película hecha con cámaras 4K, tecnología así de punta, pero recordemos que una de las características de Christopher Nolan es justamente hacer escenas donde todo se vea real. Compró un avión para chocarlo, imagínense, para estrellarlo. Pues imagínense la calidad. La neta es que sí es una buena película, altamente recomendable. Vayan a ver La Odisea con Matt Damon. No, hombre, chulada de actuación. En general, el cast, sí va a haber discrepancias entre lo que esperamos de los actores y las actrices que interpretaron a cada uno de ellos. Y no se pueden perder la escena de Circe. Extraordinaria esa parte. Disfrútenla muchísimo. 7:37.

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0: 51 minutos, señores y señores, y nos vamos ya con el último segmento de buena música de los 90 hasta hoy. Nos vamos con Latidos, la hora romántica de BFM, la hora de las complacencias. Así que continúen con nosotros, sigan disfrutando de este listado musical. Yo soy Ani Ramírez, los estoy acompañando esta fabulosa noche de miércoles. Recuerden 238-38-24615 y 238-122-8891. ¿Qué canción romántica quieren escuchar? Yo la voy colocando, voy dándole play a esos temas que usted quiere que sonemos en Latidos, en la hora romántica de Vive FM. Nos vamos ya entonces con el último radar del día.
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1: Son las 8 de la noche y estas son las noticias más importantes de este miércoles 22 de julio. Tras 5 horas de cierre, habitantes de Moyotzingo liberan la autopista México-Puebla. La Fiscalía de Puebla mantiene acciones de búsqueda de Marisela Ruiz. El gobernador Alejandro Armenta confirma recursos del Fondo de Aportaciones Múltiples potenciado y más de 1,200 obras comunitarias en escuelas de Puebla. Avanza 77% la primera célula de bienestar animal. Tendrá clínica, quirófanos y áreas de rescate para atención de diversas especies. 4,000 estudiantes del COBAEP concluyeron su educación media básica. Detienen a Tabo y a un menor por privación ilegal de la libertad. La víctima, un adulto mayor de 85 años, fue rescatada en Tlacotepec de Benito Juárez. Gobierno federal anuncia inversión de 111 mil millones en el Estado de México. Prioridad en movilidad, salud, educación, agua y drenaje. La selección mexicana sub-20 llega a Puebla. Jugará el viernes ante Antigua y Barbuda en el estadio.

0: Cuauhtémoc. Persona atropellada sin vida en la Federal Puebla-Atlixco. El hecho ocurrió en San Francisco, Acatepec. Se trataría de un trabajador del Ayuntamiento de San Andrés Cholula. Cinco Radio realizó la cuarta Feria de la Salud, donde se ofrecieron servicios médicos y orientación para familias poblanas, además de personas que fueron beneficiadas con cirugías de catarata y refractivas con motivo del noveno aniversario del programa Luz para tu Salud. Puebla ampliará su oferta en carreras de salud, nuevos campus de la Universidad de la Salud para atender mayor demanda, es lo que anuncia el gobernador Armenta. Puebla reporta disminución en 16 delitos, robo de vehículos baja 25%, homicidio doloso 21% y feminicidio 66%. Puebla espera más de 25 mil visitantes en el Festival Internacional de Motociclismo, prevén derrama superior a 60 millones de pesos. La empresa Bimbo invertirá 1.760 millones en una segunda planta en Puebla. El proyecto generará empleos y fortalecerá la industria alimentaria. El municipio de San Andrés Cholula reporta baja del 9% en incidencia delictiva. El municipio también registra 5 mil servicios médicos y 600 mil pesos en medicamentos de bajo costo. 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El servicio para llevar, hay que ir con un recipiente o puede consumirlos también allí en el Monasterio de las Madres Clarisas. El detalle de esta información en la multiplataforma Red Ciudadana. Y mañana a partir de las 5:30 de la mañana en Buenos Días, el noticiario de la gente. En Radar le informa Girat Aguilar Miranda. Gracias.
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2: 8:20 y así es como estamos disfrutando ya de la hora romántica, la hora de latidos. Bienvenidos. Recuerda que las complacencias son a través del 238-38-24615 y 238-122-8891. Esta canción va para nuestra amiga Jessie Miranda, que nos está escuchando. Disfruta de tu rola aquí en Latidos.

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2: Las 8:36, estamos disfrutando de esta noche romántica. Y es todavía tiempo de graduaciones. 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
6: Hemos platicado en Buenos Días el noticiario de la gente con el titular de dicha área, Félix Payares Miranda, quien nos indicó que el trabajo que se pretende hacer es pues exponer a los ciudadanos la labor que realizan los policías, reconocer la labor de las y los uniformados que a diario pues arriesgan la vida por nuestra seguridad.
7: 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Y efectivamente el 27 de agosto, el Día del Policía, pero ahora con un esfuerzo que se hizo, se institucionalizó, gracias también a una sesión de cabildo en la que se aprobó para que el mes de agosto, todo el mes sea pues señalado como el mes de las y los policías de la ciudad.
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2: 56 minutos, el saludo para la terminación 86. Gracias, qué amable por mandarnos postales virtuales de Snoopy. Y también vamos a mandar el saludo a la terminación 17 que nos ha solicitado el tema de Colgando en tus manos de Carlos Baute. Excelente programa, bonita noche. Gracias. Saludos a la terminación 72 y a nuestro amigo Santi Vega. Que tengan excelente noche. Siempre es un gusto poder acompañarles a través de esta señal, la de Vive FM, en esto que fue Latidos. Que pasen maravillosa noche.

0: el grandísimo Leonel García.
1: Es un placer. Gracias, chicos. Increíble. Gracias por invitarme. Gracias por venir.
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3: 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Es muy importante que también nos manden sus comentarios y sus reportes al 2222-382990.
4: Buenos días, equipo de López Díaz. No, a ver si puede pasar mi reporte. Ayer hicieron dos topes nuevos aquí enfrente de Pintumex, rumbo a la central de abastos, saliendo de la calle Gasoducto de San Pablo Xochimehuacán. El detalle es que pusieron dos topes, pero adelante de los dos topes hay dos tremendos hoyos y esos no los taparon y no hay señalamiento. Gracias.
3: Y les invitamos para que consulten nuestra multiplataforma Red Ciudadana. 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
4: Hemos platicado en Buenos Días el noticiario de la gente con el titular de dicha área, Félix Payares Miranda, quien nos indicó que el trabajo que se pretende hacer es pues exponer a los ciudadanos la labor que realizan los policías, reconocer la labor de las y los uniformados que a diario pues arriesgan la vida por nuestra seguridad.
5: Sí, así es, pues parte precisamente de la estrategia que tenemos de seguridad es fortalecer la dignificación policial a través del reconocimiento de todas las actividades que hacen los elementos de la Secretaría de Seguridad Ciudadana. Y efectivamente el 27 de agosto, el Día del Policía, pero ahora con un esfuerzo que se hizo, se institucionalizó gracias también a una sesión de cabildo en la que se aprobó para que el mes de agosto, todo el mes sea pues señalado como el mes de las y los policías de la ciudad.
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7: ¿Cómo están? Soy Claudia Mejía. Un nuevo episodio de Ya oíste. En esta ocasión vamos a hablar de demencias y viene a mi cabeza cuando mi mamá de repente se le olvida algo de ¿a qué vine? Ya me va a dar el ice. Pero realmente pues es algo que decimos, ¿no? Comúnmente, y no sabemos si en realidad sea un factor para que nos dé algún tipo de demencia, ¿no? Y nada más lo decimos al aire, pero pues puede ser que sea más complejo que eso, ¿no? Entonces hoy tenemos a la doctora Cecilia Acosta, ella es neuróloga.
8: Hola Claudia, muy bien, muchas gracias por la invitación. Fíjate que es algo muy cotidiano, ¿no? Todos cuando tenemos esta tendencia a olvidar algo, siempre estamos pensando en una enfermedad como el Alzheimer. Uh-huh. Y resulta que nosotros que nos dedicamos a esto, que somos neurólogos y cotidianamente evaluamos pacientes, pues es un tema muy común, pero poco valorado por las personas, porque pensamos que es algo natural y normal, uh-huh, olvidar cosas en algún momento determinado.
7: Cuando vamos al refri decimos, ay, ¿ya que vine?
8: Sí, fíjate que también hay un tip. Hay un tip. Cuando yo voy al refri y voy a una cosa y no recuerdo, y me regreso y después me acuerdo,

0: ahí diríamos que es algo natural, es algo normal. Cuando no me vuelvo a acordar, ahí tenemos un foco rojo prendido.
1: Red flag de aguas, ¿no?
0: Hay que evaluar esta parte. Y tal vez la principal sospecha no solo el olvido como tal, sino el impacto que tiene en nuestra vida diaria. ¿Cuántas veces me sucede? ¿Cuántas veces dejé de hacer una cosa porque lo olvidé? Y no es la primera vez, me está sucediendo cotidianamente, recurrentemente.
1: También es algo degenerativo, ¿no? Es como cuando decimos, ya estoy grande, ya se me están olvidando las cosas.
0: Fíjate que tocas un tema muy importante, la edad. Un tiempo, no hace mucho tiempo, todavía se utilizaban términos como la demencia senil. Y entonces se le atribuía al proceso de envejecimiento exclusivamente la pérdida de memoria. Y ahora sabemos que esos términos ya son obsoletos, no se utilizan. Y que puede haber personas que no tan seniles que puedan presentar síntomas relacionados con un deterioro cognitivo. De hecho, el término de demencia sigue siendo un término fuerte. Ha cambiado su nomenclatura en la actualidad. Hablamos de deterioro cognitivo. Y el deterioro cognitivo se puede presentar a cualquier edad. No necesariamente tendríamos que ser seniles, pero no todas las demencias son enfermedad de Alzheimer. Existen algunos tipos particulares, y las podríamos dividir en aquellas enfermedades que irremediablemente progresan y que tienen un carácter degenerativo. Y habrá algunos deterioros cognitivos que son secundarios, por ejemplo, un trastorno tiroideo. Okay. Obviamente lo más impactante son aquellas enfermedades en donde irremediablemente el paciente va perdiendo no solo su capacidad de memoria, su capacidad de lenguaje, la capacidad de reconocer personas, la capacidad de autocuidado. Y entonces ese tipo de enfermedades son realmente devastadoras porque van progresando y afectando no solo al que padece el problema, sino al entorno.
1: ¿Cómo llegamos a eso? O sea, ¿en algún momento todos podemos tener cierto tipo de deterioro?
0: Sí.
1: Ya en la adultez, en la vejez.
0: Sí.
1: ¿O cómo llegan las personas? ¿O es genético? ¿Cómo es?
0: Ok. Todos, por tener un cerebro, tenemos susceptibilidad. Tenemos un riesgo al nacer de poder tener cualquier enfermedad del sistema nervioso central, porque tenemos el órgano principal que es el cerebro. Pero si yo tengo un familiar directo con algún padecimiento, como este tipo de enfermedades degenerativas que van progresando con el tiempo, pues mi riesgo se incrementa. Pero si yo, aparte de tener este riesgo genético por tener un familiar directo enfermo, pero aparte yo soy diabético, hipertenso, tengo problemas con mi peso, tengo problemas auditivos y no escucho bien, o tengo malos hábitos, no hago dieta, no hago ejercicio. De hecho, en la actualidad sabemos, y eso ya está más que estudiado, el 56% de los pacientes que tienen alguna demencia degenerativa tipo Alzheimer, por ejemplo, el 56% puede ser prevenible.
1: ¿Cómo es vivir con demencia?
0: Imagina que una persona no sepa dónde vive, quién es, en dónde está, que olvide quién es su esposo, sus hijos, y que aparte no pueda tener una posibilidad de sobrevivir y que dependa de terceros para eso. No son capaces de bañarse porque olvidan cómo bañarse. Olvidan cómo ponerse la ropa, se llaman apraxias, olvidan todo este acto motor de ponerte una camiseta, un pantalón, cómo ir al baño. Y todas estas cuestiones van a generar una dependencia de terceros y que el que cuida pues va a tener que hacer todas esas actividades para poder mejorar la calidad de vida de los pacientes. La invitación es que nos volteemos a ver y identifiquemos, ¿no? Y a veces mucha gente se asusta, porque he tenido pacientes que dicen, doctora, se me olvidan las cosas. Y a veces puede suceder que estén deprimidos, que no duerman bien, que tengan ansiedad. Y la ansiedad provoca problemas de concentración. Entonces los tranquilizamos, los evaluamos y concluimos. Pero en algunos casos, pues obviamente no son conscientes de lo que sucede. Y en la mayoría nosotros podríamos decir, me está fallando esto, voy a hacerme evaluar, porque aparte pues tengo malos hábitos y a veces el que nos corrijan esos malos hábitos cuesta mucho trabajo y a veces haciendo eso es suficiente pues para poder, digamos que retomar nuestra vida normal sin que estemos en peligro de desarrollar algún tipo de demencia.
1: Como profesional de la salud, ¿qué les dirías a las familias que están enfrentando esto?
0: Fíjate que sí es un tema muy difícil. Primero es La cuestión de la aceptación. Generalmente el familiar es el más renuente a pensar que algo está pasando y hay una especie de negación inicial. ¿Qué se tiene que hacer? Bueno, el cuidador tiene que entender qué es lo principal. Dormir bien, comer bien, para que pueda sentirse fuerte para cuidar a una persona que requiere el cuidado como el de un niño. ¿Qué decirle a un cuidador? Primero que la enfermedad es crónica y progresiva, y que irremediablemente va a tener esta progresión, y conforme pasan las etapas de evolución, va a haber un mayor impacto en la dependencia de terceros para sobrevivir, y por lo tanto que el paciente tiene que irse programando y dosificando, y que tiene que generar una red de apoyo. A veces es la misma familia la red de apoyo. Hacer fuerte al cuidador, darle la información para que cuando suceda alguna complicación puedan resolver inmediatamente.
1: Aunque, por ejemplo, la familia lo sepa, siempre hay contextos complicados, ¿no?
0: Sí.
1: Entonces no es como que así ya lo sé, voy a ayudar, voy a ver, nos vamos a organizar. No siempre pasa.
0: Fíjate que yo lo que hago es reunir a la mayoría de las personas que pudieran estar en contacto directo para decirles, ustedes, estamos en un barco, vamos a remar siempre para el mismo lado. Porque no sé si te ha pasado, Claudia, que hay personas que tienen diferentes formas de pensar.
1: Sí.
0: Y entonces dicen, no, es que yo creo que mejor no le des medicamento porque eso creo que no. Y yo me da miedo que le des esto porque fulanita le dio tal. Entonces hay una serie de opiniones que lo único que pasa es que todo el mundo se confunda. Y por eso nosotros tenemos que estar ahí como llevando la batuta. Esto se hace, cuiden esto, trabajen en eso. Doctor, es que tengo miedo porque este medicamento leí tal cosa, no tengas temor. Vamos a trabajarlo, vamos a hacerlo. Y si todos remamos por el mismo rumbo, entonces no va a haber esta familia fragmentada, fracturada, porque todos tienen opiniones diferentes. Y el único que pierde es el paciente. En la actualidad, los servicios de salud en el instituto, en el ISSSTE se han abierto para que el paciente, independientemente del lugar donde vive, si él tiene una necesidad por un trastorno de memoria, pueda acudir en el servicio de neurología donde esté disponible, independientemente de la zona. Esto del programa de salud mental es maravilloso.
1: El correo es saludmental@iste.gob.mx. Doctora Cecilia, muchísimas gracias. Fue muy tranquilizadora, yo creo que para varias personas que nos están escuchando.
0: Sí, Claudia, yo te agradezco mucho que toques estos temas porque son de tanta relevancia y tanta importancia que yo aprecio mucho.
1: Muchísimas gracias, doctora.
0: Gracias a ti, Claudia. Saludos a tu audiencia.
1: Gracias. Ella es la doctora Cecilia Acosta. Yo soy Claudia Mejía. Nos vemos en un siguiente episodio. Bye.
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17: Ahora las 10:22.
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Bien dicen que todos los colchones guardan sueños, pero en ocasiones también esconden pesadillas. Son ya las 10:30. Es miércoles de Traje y Relato en Vive FM 106.3. Hay una historia que ocurrió en Haití, que conmocionó a toda la comunidad. Lo que parecía un colchón viejo, abandonado y sin valor, terminó convirtiéndose en una escena de crimen que nadie esperaba. La madrugada caía en Haití cuando el silencio inquietante que precede a las historias difíciles de explicar sonaba. En un humilde vecindario, los vecinos comenzaron a notar un olor extraño que se intensificaba con el paso de los días. Al principio pensaron que se trataba de basura acumulada o de algún animal muerto, pero nadie imaginaba que detrás de ese olor se escondía un crimen que conmocionaría a toda la comunidad. Las llamadas a las autoridades no tardaron en llegar. Cuando los agentes ingresaron a la vivienda señalada, recorrieron cada habitación buscando el origen. El origen de un mal olor. Todo parecía normal hasta que encontraron un viejo colchón apoyado contra una pared. A simple vista era un colchón desgastado, pero había algo en él que despertó las sospechas. Los investigadores creyeron que era demasiado pesado y parecía haber sido manipulado recientemente. Con extremo cuidado, los peritos comenzaron a abrir la cubierta del colchón y lo que encontraron los dejó sin palabras. Oculto entre la espuma y las telas, apareció el cuerpo sin vida de una persona, envuelto de manera improvisada para intentar retrasar su descubrimiento. La escena era tan impactante que incluso los investigadores más experimentados podrían haber quedado impresionados. La noticia se propagó rápidamente por todo Haití. Los vecinos no podrían creer que durante varios días habían convivido con un cadáver escondido a unos metros de sus hogares. Muchos aseguraban haber notado movimientos extraños en la vivienda, pero jamás imaginaron que detrás de aquellas paredes se ocultaba un crimen tan perturbador. Esos mismos especialistas forenses iniciaron un minucioso trabajo de identificación a la víctima y así determinar cuánto tiempo llevaba el cuerpo dentro del colchón. Cada detalle era importante: las fibras, las huellas, las manchas, cualquier indicio que pudiera conducir a los responsables. El colchón, que normalmente representa descanso y tranquilidad, se convirtió en la principal pieza de evidencia de una investigación criminal. Esta es la primera parte del Traje y Relato de Vive FM.

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Un pequeño país, un colchón y un caso de tragedia que nadie sabía cómo resolver. Son las 10 y 47 minutos. Es la segunda parte del traje relato de Vive FM. Mientras avanzaban las investigaciones, comenzaron a surgir diversas versiones entre los habitantes del lugar. Un colchón con un cuerpo dentro. Algunos hablaban de conflictos personales, otros mencionaban problemas económicos y no faltaron quienes aseguraban haber escuchado discusiones días antes del hallazgo. Sin embargo, las autoridades insistieron en basar las investigaciones únicamente en las pruebas obtenidas en la escena. Con el paso de las horas, el caso captó la atención de los medios. La imagen del colchón, del que fue extraído el cuerpo, recorrió portadas y noticiarios, convirtiéndose en uno de los símbolos más impactantes de aquel crimen. La sociedad exigía respuestas y justicia para la víctima. Las investigaciones reconstruyeron poco a poco los últimos movimientos relacionados con el caso. Revisaron testimonios, analizaron cámaras de vigilancia cercanas y realizaron entrevistas a personas vinculadas con la víctima. Cada una pista acercaba un poco más a la verdad, aunque el misterio aún estaba lejos de resolverse por completo. Lo que más sorprendía era la aparente simplicidad del escondite. Nadie imaginaba que un objeto tan común pudiera utilizarse para ocultar un crimen de semejante magnitud. Ese detalle convirtió la historia en un caso ampliamente comentado y recordó que en ocasiones las evidencias más importantes pueden encontrarse en los lugares más inesperados. Es el caso sin resolver de un cuerpo hallado dentro de un colchón que nadie sabe quién metió, quién asesinó. Uno de los hallazgos más estremecedores registrados en Haití. Pero más allá del impacto que provocó la escena, esto dejó una lección para los investigadores y también para el ciudadano. Detrás de una apariencia cotidiana pueden esconderse historias oscuras que desafían toda la lógica. Porque al final, la realidad suele ser mucho más inquietante que cualquier relato de ficción. Porque a veces, los secretos más oscuros no están enterrados bajo tierra, sino ocultos a simple vista.

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2: Son las 11 con 13 minutos, 11:13 es lo que marca nuestro reloj en la cabina de éxitos de los 90. Hasta hoy es Vive FM 106.3. Algo de, ¿qué fue lo primero que acabamos de escuchar? Frequency, Intensos, Mature también en el comienzo justamente de este bloque con el que vamos a cerrar este 22 de julio de 2026. Estamos estacionados en muy buena fecha, de verdad, el ánimo y la buena vibra con ustedes que sintonizan la radio a esta hora del día. Nosotros vamos tocando el mejor ritmo de la ciudad y además 24/7, la única estación en Tehuacán con locutor al aire que acompaña siempre a la hora que sea, muy de madrugada, muy temprano, muy tarde, muy noche, siempre nosotros estamos presentes. 11 con 14 minutos, saludos, me dijo la terminación 0029, excelente noche, me dice Hugo. Un saludo porfa para la señora Delfina que nos sintoniza allá en la zona de San Pablo Tepetzingo y también para Rosy. Hace un ratito estaba pendiente el mensajito 1753. Saludo para Ruth, me dice de este lado. Ah, muchas gracias, buen deseo igualmente para ustedes. Buena noche, buen provecho. Por cierto, terminación 2133. Excelente noche, me dice Hugo. Buena, ¿cómo se llamó esa canción? ¿Cuál fue? Antes de... Híjole, ¿cuál fue? ¿Antes de Maná? La calle de las sirenas, ¿no? Nada más que es la versión de Jimena Sariñana. A ver si la tiene. Si no, un poquito antes fue Simple Red con Sunrise. Tú me dices si estoy en lo correcto. 85-40, como todos los miércoles, dice, ya esperando el trajirrelato. Gracias, hubo otro crimen sin resolver. ¿Qué relato? Buenas noches. Saludos a mi amigo, terminación 85-40. En efecto, puros casos así. Hemos tocado últimamente, ¿se acuerdan que habíamos tocado trajirrelatos donde sí había una solución, donde sí había detenidos, pero últimamente no han quedado crímenes así, en archivo como tal? 11 con 15 minutos, voy con algo de Jason Derulo. Take Your Racing viene a continuación, es Vive FM 106.3, son éxitos de los 90 hasta hoy.

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2: Corría el año 2003 cuando Chayanne lanzó el álbum Sincero. Ahí se encontró una balada romántica que se puso durante muchas, pero muchas semanas en el top número uno. Escuchado en México, en todas prácticamente las estaciones, no había plataformas todavía, pero YouTube empezaba a tener el aliciente para lo que iba a ser un siglo sin ti. Lo que acabamos de escuchar son las 11 ya con 27 minutos desde nuestra cabina con éxitos de los 90 hasta hoy. No sé ustedes, pero la verdad es que yo cada que veo estos videos de las personas que hacen senderismo, que van por los bosques inmensos, sí me dan muchas ganas de pronto de replicar sus acciones, pero ¿sabe qué? Siempre, no sé si a ustedes les pase, por eso les pregunto, todo el tiempo que veo a las personas que se van grabando, trotando, corriendo, en medio del bosque, a mí me nace la duda de decir, ¿qué pasaría si de pronto un animal se les avienta en medio de la nada y puede hasta devorarlos? Eso le ocurrió en Alaska a una mujer en el área de Kenai Terrace Road. Una mujer fue atacada por un oso pardo, como si nada. Iba haciendo senderismo, ella muy deportista, ella muy fitness, iba trotando como si nada, en una zona sumamente boscosa, que está protegida además por el Departamento de Pesca y Caza de Alaska. Esta zona que se llama Tenai Terrace Road, en Alaska, no parecía nada peligrosa. Esta mujer se metió al bosque, trotó, disfrutó del sendero, de la naturaleza, y en eso, entre la nada, un oso pardo apareció, la atacó. Sí recibió daño, está muy lastimada, bastante herida resultó esta mujer. Sin embargo, pudo ser atendida en lo posterior, el oso huyó, evidentemente. Los osos bien dicen que son salvajes ante su instinto mucho más primitivo. Pero ¿sabe qué sucede? También repelen a una figura como la del hombre, a una figura humana. No porque quizá le tengan miedo, porque sean menos fuertes, sino porque sencillamente también hay una parte de ellos que repele esta parte del querer pelear, del querer acercarse a especies que son hasta cierto punto desconocidas, ¿no? Y esto le pasó a una mujer. Yo por eso digo, de pronto, sí veo estos videos donde sí me llena de inmensa energía el hecho de querer replicar sus acciones, pero también de pronto voy pensando, ¿qué pasaría si se me atraviesa, no sé, una víbora, desde una víbora hasta un oso o algún felino por ahí? Es una cosa que uno nunca sabe qué hay en el camino. 11 con 30 minutos, regreso con ustedes, son amistades peligrosas, me haces tanto bien, es Vive FM 106.3.

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2: Diez minutos y terminamos este 22 de julio. Pásenla muy bien, tengan una excelente noche con su actividad, con su descanso, en cualquier lugar y donde quiera que nos permita la señal de Vive FM 106.3. Se escucha en toda la región de Tehuacán. Son las 11 ya con 51 minutos y me faltó decir más allá también de esta frontera de la región, el distrito. Muchas veces en Oaxaca mandamos un saludo a los pueblos cercanos, hermanos y vecinos con quien corresponde. Respondemos en geografía, así que pásela de lo mejor, tengan un excelente descanso y mañana, si la vida lo permite, nos escuchamos. Son las 11 con 51 minutos, es algo de Radio Futura, Corazón de Tiza y cerramos el bloque. Se quedan con Shadow Galde, es madrugada lo que va a iniciarse en unos minutos. También la programación se renueva. Soy Hugo de la Cruz Sánchez, que la pasen de lo mejor.

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Ya en este momento son las 12:37 minutos, 12:37 en este instante, excelente madrugada. Ah, ¿cómo están, muchachos? ¿Cómo se la están pasando? ¿Qué tal los trató el ombliguito de la semana? Yo espero que sumamente bien y sobre todo, pues bueno, que se la estén y se la sigan pasando genial. Si ya es hora de dormir, que tengas un excelente descanso. Si es hora de seguir trabajando, pues bueno, el saludo va para ti, mi criatura de la noche. Excelente, excelente madrugada, mis criaturas de la noche. Es hoy juevesito de lavadero. Y sobre esto, pues bueno, vamos a estar platicando el día de hoy, vamos a echar chismecito y a ver de qué tema estaremos platicando el día de hoy. Repórtete conmigo a los teléfonos en cabina 38-2-46-15 y 238-122-88-91, puntual, mi estimadísimo Tankman, ahora sí puntual. Saludos, hermano, excelente madrugada, vámonos con música y regresamos enseguida. Te repito, teléfonos en cabina para que te reportes conmigo, 38-2-46-15 y 238-122-88-91. Oye, me dicen, saluda a mi novia Judith, que, pues bueno, me imagino te está acompañando el día de hoy. Por lo menos por radio o por mensajes. ¡Qué bonito! Pues ahí está, muchachos, ahí está. ¡Qué bello es el amor cuando es bien correspondido! Saludos para Judith de parte del Tankeman. Y pues nada, ¿qué te parece si para ella lluvia al corazón? Llega Maná, volvemos.

Son ya en este momento las 12:43. Sigo esperando tus mensajitos, muchacho. Excelente madrugada. Y pues bueno, nos vamos con música, sale, para continuar con la programación y sobre todo, pues bueno, seguir en la sintonía de los éxitos de los noventas hasta el día de hoy. A continuación, lo que suena lleva por título Penélope. Él es el señor Diego Torres y con esto nos vamos en este instante. Son las 12:44 en este momento.

Ya en este momento son las 12:49, una rolita que me pedían hace un ratito, precisamente es esta que escuchabas ya de fondo, Penélope, bueno, de fondo no, hace unos momentos Penélope era lo que escuchábamos, y pues bueno, nos vamos con otro temazazazo, es el señor Marco Antonio el Buki Solís, quien llega en este instante, y esto que se titula Si te pudiera mentir. Volvemos enseguida, son las 12:51. A través de los éxitos de los 90s, te acompaño desde este momento y hasta las 6 de la mañana. Un servidor, Shada Ugalde. Y ustedes, criaturas de la noche, ¿quién dice presente? Aló, 12:51.

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Ya en este momento son la 1:07, una 7 en este instante, juevesito de lavadero el día de hoy. Echamos charla de, pues bueno, de un poquito de chisme. ¿Qué chisme te traigo hoy? Uy, quédate conmigo porque de lo que te vas a enterar el día de hoy posiblemente ya lo sepas, pero pues vamos a darle un pequeño twist. A ver qué tal va la cuestión. Hola, ¿cómo estás, Joa? Besote grande, hermosa. ¿Qué tal va la noche? Bien. Ella juró que no regresaría conmigo, pero la canción dice tal vez si tú y yo queremos. ¡Oh, sí! Y es que, ¿cómo hemos cambiado de presuntos implicados? Es lo que suena a continuación. Nos vamos a ir con música. Gracias por acompañarme a través de los éxitos de los 90s hasta el día de hoy. Recuerda 24 horas de música ininterrumpida a través de esta frecuencia modulada. Me voy con música, regresamos enseguida. Llegan los presuntos implicados y el saludo va para ustedes. Me dice: hola, Shada, aquí estamos como todas las noches laborando al volante. Un saludo desde el Boulevard Héroe Nacosari. Ojalá tuvieras. ¡Uy! Déjame ver si la tengo, ¿eh? Déjame ver si la tengo porque sí me gusta esa rola. Sí me gusta esa rola. Mi estimadísimo 1028 El Chupón, si no mal recuerdo. Sí. Saludos hasta San José Miahuatlán. La de Carnavalito. ¿Te parece si te la programo dentro de dos rolas, Shay? Para que no haya ningún problema. ¿Te parece bien? Vámonos con música y regresamos enseguida. ¡Holis! ¿Cómo estás? Dice. Bonita madrugada. Pues, ¿cómo hemos cambiado? 1:09.

Excelente madrugada, mis criaturas de la noche, vampiros, brujitas, haditas, licántropos y aquellos zombies que solamente están sobreviviendo con puro café. Ya es jueves y ustedes saben perfectamente lo que eso significa. Llegó el juevesito de lavadero. Es momento de agarrar el chismecito que anda dando vueltas por internet y lo exprimamos con mucho gusto. Lo ponemos sobre el lavadero y descubrimos si es verdad, es mentira o, bueno, qué podemos también aprender sobre este chismecito. Y hoy te traigo algo que dije, bueno, suena a puro cuento, aunque creo sabemos muchos de nosotros que también tiene algo de realidad. Fíjate que me encontré, te lo voy a contar así, ¿eh? Me encontré una publicación que decía exactamente esto. Déjame te digo qué es lo que dice esta publicación. El sudor de las axilas de los hombres puede regular las hormonas de las mujeres, mejorar su estado de ánimo o incluso influir en su ciclo. ¿Qué onda con esto? Obviamente me imagino que la pareja, ¿no? En tu pareja. Imagínate nada más. O sea, ya me imagino a la... ya imagino a tu pareja diciéndote, a ver, no te pongas desodorante hoy porque hay que regular el ciclo, ¿no? Ah, sí, claro, sale, bye. ¿Será cierto? Porque una cosa es lo que se dice en redes sociales y otra cosa muy diferente, lo que dice la ciencia también, ¿eh? Aquí vamos a desmenuzar estas partes. Los científicos llevan muchos años estudiando algo llamado quimioseñales. Son sustancias químicas que nuestro cuerpo libera de una forma natural y que otras personas pueden percibir muchas veces sin darse cuenta. No hablamos del perfume, no hablamos del desodorante, hablamos de ese olor natural. El olor, pues, a humanidad que te andas cargando. Y sí, en el sudor masculino existe un compuesto llamado androstadienona. A ver, ¿cómo otra vez? Ok, te lo digo. Androstadienona, que ha sido estudiado porque algunos experimentos encontraron que en condiciones de laboratorio podía producir pequeños cambios en la forma en la que algunas mujeres respondían emocionalmente. Sí, así como lo escuchas. Pero ojo aquí. Eso no significa que el sudor tenga poderes mágicos, no lo tiene. A ver, espérense tantito. Lo que sí significa es que una mujer puede percibir incluso un poco más esos olorcitos. No significa que se vaya a enamorar de ti, no significa que las hormonas le cambien también las hormonas a ella. No, lo que significa es que esto tiene un trasfondo, pues, historia. A ver. Resulta que un estudio encontró que algunas mujeres expuestas a este compuesto que te decía hace un rato reportaron sentirse un poco más relajadas o mostraban cambios pequeños, muy pequeños, en una hormona relacionada con la respuesta al estrés. Ahí es donde Internet hizo lo que mejor sabe hacer el Internet: difundir el chismecito. Sí. Tomó los datos científicos, los convirtió en superpoderes y henos aquí platicando de este chismecito. Pero bueno, al regresar te voy a... cuando regresemos te voy a contar por qué hay personas que sin usar perfume simplemente nos generan confianza, o al contrario, sentimos que no hacemos clic con esas personas desde el primer momento. De aquellos que dices, tiene un no sé qué, que qué sé yo, que no me cayó bien. Pero mira, vámonos con los éxitos de los 90s hasta hoy. No le cambies, que el lavadero apenas comienza. Y es el señor Laureano Brizuela quien llega a continuación. Sueños compartidos. Son la 1:23.

momento son la 1:32. Nos vamos con Mía del señor Benny Ibarra. Mira, muy acorde, entre comillas, a lo que estamos hablando. Seguimos en este juevesito de lavadero, mis criaturas de la noche. Gracias por continuar a través de esta frecuencia modulada. Y bueno, pues, oye, saludos a mi buen amigo el 1028 Chupón. María, ¿qué? María en esta letra. No sé qué me dijiste, brother, pero bueno, saludos para ti, mi estimadísimo hermano, mi tanqueman. Y el Javis, por cierto, saludos, bro. Excelente madrugada. ¿Puede el olor natural de una persona influir en cómo la percibimos? Ustedes platíquenme, porque antes de que alguien diga, pues obvio, claro, si no se baña, lo vamos a percibir luego. No, o sea, no estoy hablando de la higiene, muchachos. Estamos hablando del olor natural que tiene cada persona. Porque aquí viene algo bien fascinante. ¿Alguna vez les ha pasado que conocen a alguien y así, sin pensarlo, automáticamente a su mente les viene, no sé quién es, pero me cae súper bien? O no sé quién es, pero no me cae. No lo trago, dirían algunos, ¿no? O simple y sencillamente como que no hice conexión, no hice clic, dirían los chavos, diría la chaviza. Pues resulta ser que nuestro cerebro toma decisiones muchísimo antes de que nosotros seamos conscientes de estas. Mientras tú estás saludando a alguien, ya tu cerebro lo analizó. Ya, así. Analizó su tono de voz, su expresión facial, su lenguaje corporal, pero también su olor. Aunque tú ni siquiera te hayas dado cuenta, tu cerebro ya está trabajando. De hecho, los científicos saben que el olfato tiene una conexión bien especial con una parte del cerebro llamada sistema límbico, que participa en las emociones, en la memoria. Por eso un aroma puede despertar sentimientos o recuerdos de forma casi instantánea.

Así que entonces déjame contarte, por eso es que un olor puede transportarte inmediatamente a cualquier lugar, a la cocina de tu abuelita, al perfume de alguien que quisiste muchísimo. De hecho, también puede ser ese olor de cuando tu mamá planchaba la ropita cuando te ibas a ir a la escuela. Ese olor también puede ser que te recuerde a esos momentos. ¿No te ha pasado que de repente estás planchando tu ropa y te llega ese recuerdo de cuando estabas en la primaria o en la secundaria y tu mami todavía te planchaba la ropa? Y entonces te acuerdas de cómo te enseñaba que los tablones de la falda, que si el dobladillo de tu pantalón, que si la línea bien derechita. Esos recuerdos están ahí guardados. Y el aroma te hace recordarlos. Vaya, incluso podría ser que te acuerdes de algunas vacaciones que viviste hace 20.000 años, ¿no? Es impresionante cómo un aroma puede abrir una puerta que creías completamente cerrada. Ahora bien, ¿eso significa que nuestro cuerpo está eligiendo pareja por nosotros? No. A ver, no está haciendo eso. La atracción humana va a algo mucho más complejo, pero sí influye en la personalidad, ¿no? La convivencia, los valores, no sé. Es como muchas cosas. Me dice alguien, ¿sabes? El jugo de uva, no puedo decirle la marca, ese olor me mata. Me recuerda cuando estaba en el kinder. ¡En serio! Fíjate qué padre. O sea, te recuerda algo que sucedió hace muchísimos años. Mi mamá me los daba. Era maestra también. Me transporta cañón. Pues súper bien. Súper bien. Y sí. Obviamente, sí puede influir pequeñas señales biológicas para que alguien te guste, ¿no? O sea, sí, la ciencia no dice que el olor decida completamente todo por nosotros. Lo que dice es que forma parte de un rompecabezas mucho más grande y eso cambia completamente la conversación, porque ya no hablamos de que tenga poderes mágicos ese olor. Hablamos de cómo el cerebro recibe en un milisegundo a lo mejor mucha información sin que nosotros nos estemos dando cuenta. Así que la pregunta para ustedes en esta noche sería, ¿alguna vez una persona les cayó bien o les dio confianza sin saber exactamente por qué? Quizá el cerebro, el tuyo, ya había notado muchas cosas antes que tú mismo o que tú misma. Si es que te cayó bien o te dio confianza, o hasta te gustó, ¿no? Que de repente dices, es que me encantó, pero no sé por qué. Bueno, puede ser parte de ello, esa huellita que el sudor deja. Pero bueno, mira, te voy a platicar más cuando regresemos. Ahora te voy a dejar con música. Llega Benny Ibarra, 1:38. Si gusta, usted es mía. Volvemos.

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Son ahora ya la 1:51. Oye, seguimos en este juevesito de lavadero. Mis criaturas de la noche. Y hoy estamos comprobando que el cuerpo es mucho más interesante de lo que parece. Todo comenzó con el chismecito de internet, ¿no? Que decía que el sudor de los hombres podía cambiar inclusive las hormonas de las mujeres. Ya vimos que esa afirmación, pues bueno, es una afirmación sumamente exagerada. Sabemos que internet lo hace perfectamente. O sea, toma una información, la exagera y esto está perfecto para generar views. Pero ahora les voy a contar algo que sí tiene respaldo científico y que parece sacado de una película. Me dice alguien, ahora que mencionan a su papá, tal vez por eso me gusta el olor a tierra mojada. Mi papá es jardinero. Ah, mira qué lindo, claro, por eso te debe de recordar a tu papi. El olor a pasto recién cortado es una dulzura, ¿eh? ¡Mor! Gracias. Algunos investigadores, te digo, han estudiado esto. Y es que lo que te voy a contar es un dato, pues sí, como que curioso, ¿eh? Algunos investigadores han estudiado si las personas pueden percibir emociones a través del olor del sudor. Así como lo escucho, o sea, hueles el sudor y percibes emociones. O visto desde otra manera, pues puesto desde otra perspectiva, que si nosotros, cuando estamos pasando por ciertas situaciones, nuestro sudor huele a esa emoción, exudamos la emoción. Y eso lo están investigando. Así como lo escuchas, en varios experimentos se pidió a voluntarios que vieran películas de miedo o que pasaran por situaciones sumamente estresantes mientras se recogían muestras de su sudor. Después, otras personas fueron expuestas a esos olores sin saber de dónde venían. ¿Y qué pasó entonces? En los estudios, quienes olían esas muestras mostraron cambios muy sutiles en sus expresiones faciales o en la forma en que reaccionaban a ciertos estímulos. Vaya pues, como que el cerebro estaba captando una señal relacionada ya sea con el miedo o con el estrés. Ojo con esto. Esto no significa que podamos oler el miedo. No, o sea, como si fuéramos personajes de película, no, como si fuéramos casi casi perritos, no. Los efectos observados son pequeños y se dan en condiciones muy controladas y todavía se sigue investigando. Pero sí deja esto una idea bien interesante. Nuestro cuerpo en cualquier momento está enviando información todo el tiempo, con la voz, con la mirada, con las posturas y quizá también algunas señales químicas que apenas estamos empezando a comprender. Entonces, cuando alguien dice, es que sentí una mala vibra, tal vez no sea magia y tal vez no lo esté inventando. Tal vez su cerebro estaba detectando muchas señales al mismo tiempo, no solamente con el olor. También en el tono de voz, en la postura, en la cara, las expresiones, la forma en la que caminaba, la tensión que sentía en el cuerpo. Y todo eso construyó una impresión en cuestión de segundos de una persona. Y eso sí está muy bien documentado en psicología. Así que no es que el sudor tenga superpoderes, muchachos. Es que nuestro cerebro está trabajando las 24 horas del día analizando información que muchas veces ni siquiera notamos estando conscientes de ello. Pero bueno, vámonos con música y regresamos enseguida. Continuamos con los éxitos de los 90s hasta hoy. Cuando volvamos, cerramos tema. Es Enjambre, Dulce Soledad. Volvemos.

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Son ahora ya las 2:12. Llegamos al final de este juevesito de lavadero. Todo empezó, ya saben, con ese chismecito. Que si el sudor de las axilas, que si te mejora el estado de ánimo oler a tu pareja, que si hasta te regula tu ciclo. Hay que lavar bien el chismecito, ¿no? La ciencia dice que no podemos afirmar nada de esto, ¿eh? Lo que sí sabemos es que existen sustancias químicas en nuestro cuerpo que están siendo estudiadas y que podrían influir, de manera sutil por lo menos, en cómo percibimos a otras personas. También sabemos que el olfato tiene una relación bien fuerte con nuestra memoria, pero también con nuestras emociones. Y sabemos que nuestro cerebro también analiza mucha información en cuestión de segundos, no solamente los olores, sino un conjunto global de la persona. Pero de ahí a decir que existe un sudor mágico, un perfume del amor, hay mucho trecho en eso, mucho. De hecho, seguramente han visto anuncios en internet que dicen ponte este perfume con feromonas y todas las personas caerán rendidas a tus pies. ¡Ah! ¡Pamplinas y más pamplinas! No existe una evidencia sólida de que esto exista. Así que si alguien te quiere vender ese tipo de humo, pues olvídalo. No le hagas, digo, tómalo con sus reservas, ¿no? Las relaciones humanas siguen siendo un tema bien complicado, más que una simple molécula. Nos enamoramos por cómo nos hacen sentir, por las conversaciones, por el sentido del humor, por la confianza, el respeto y sí, también por pequeños detalles que muchas veces ni siquiera sabemos explicar. O sea, sí, no hay una fórmula mágica. No hay, no existe. Ajá. Así que, ojito con eso, ¿eh? Ojito con eso. El cuerpo humano sigue guardando muchos misterios. La ciencia continuará investigando y precisamente, pues bueno, es por eso bien importante no creer todo lo que digan redes sociales, ¿no? O sea, aunque venga acompañado de esa música dramática y letras gigantes que digan comprobado, no es cheto, hay que esperarse a investigar. Una cosa es que te platiquen algo interesante que puede ser parte de un estudio, y otra muy distinta, convertirlo ya en una realidad absoluta. Así que, ojo con esto. Ojo con esto. Vámonos con música, regresamos enseguida. Nos seguimos acompañando con los éxitos de los 90s hasta hoy. Es Manuel Medrano, Si Pudiera, 2:15.

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hora ya a las 2:31 minutos. 2:31 en este instante. Excelente madrugada. Te recuerdo que hay teléfonos en cabina para que te reportes conmigo. 38-2-46-15 y 238-122-88-91. Te voy a dejar con música y yo regreso enseguida, por cierto, para platicar qué es lo que nos depara el día de hoy el climatológico. Muchísimas, muchísimas gracias. Nos vamos con música y volvemos enseguida. Dios mío. Te sigo amando. DLD 232.

Ya en este momento, las 2:45, 2:45 en este instante, nos vamos a ir con Juan Gabriel y un temononón de mí, enamórate, por favor. Nada más poquito, no te pido mucho, de mí enamórate, pero así, aunque sea un poquito, tú hazme caso. Oye, y nos vamos con música, ¿te parece bien? Pero antes de irnos con música, te voy a platicar lo que el climatológico nos indica para el día de hoy en el Valle de Tehuacán. Dice que para este momento 13 grados centígrados es la sensación térmica en el Valle de Tehuacán. 9 grados será la mínima. Oye, qué bueno que me traje hoy. Hoy yo no me voy a traer este suéter ni nada. 9 grados la mínima para el día de hoy en el Valle de Tehuacán. 28 grados la máxima en este día mayormente nublado. Eso es, según el climatológico, lo que dispondrá en este día en el Valle de Tehuacán. Fíjate que la temperatura ambiente sí estará bastante alta, entre comillas 28 grados, pero el día estará nuboso, mayormente nublado, de mayormente nublado a nublado. Pero bueno, por la mañana sí, ojito, 9 grados centígrados la mínima. Ojito con eso. Me dice, hola amigo, algo de elefante, porfa. Todo lo que yo buscaba estaba en ella, no sé cómo se llama. Ay, espera, ¿cómo se llama esa rola? ¿Cómo de que no? Pero sí, te la programo en un ratito más. No te despegues de la programación. Ya había yo cantado De mí enamórate de Juan Gabriel, pero entonces te dejo también con Elefante, la que se fue, es la rola que nos pedías. Híjole, también llega Alexander Pires con Usted se me llevó la vida. Volvemos, 2:47.

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Son ya las 3:16. Muchachos, repórtense con un servidor a cabina a los teléfonos 38-2-46-15 y 238-122-88-91. Que está bueno el debate, ¿eh? Pero bueno, vámonos con música. Llega Dua Lipa con Break My Heart. 3:18 aquí. Pero en Tijuana son las 2:17. Volvemos.

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Ya en este momento son las 3:29. Oye, por cierto, es momento de hablar de las correteadas. De esas noticias que están siendo tendencia. Llegó el momento de la información del momento. Las noticias más importantes, más relevantes de México y el mundo. Las noticias más buscadas, las más compartidas en redes sociales, las noticias más virales. Por eso es un momento de las correteadas, muchachos. Así que te voy a contar entonces. No solamente en México se habla de fútbol, sino también de algunas cuestiones de espectáculos. Por ejemplo, Belinda fue tendencia porque salió a desmentir versiones en redes sociales sobre una supuesta indirecta dirigida a Kenia Oz y pidió a sus seguidores dejar de inventar conflictos donde no los hay. A mí, yo siempre he sentido que la Beli es como muy, muy relax en ese aspecto, como que nunca se mete en rollos. Y aparte como que su cabecita no da para meterse en problemas. O sea, su cabeza da para trabajar y eso. Pero siento que no le alcanza. Le estoy diciendo un poquito tonta, pero así poquito. Levecito. Pero es muy linda Belinda. Y muy trabajadora. Y muy inteligente en lo que ella hace. Pero sí. Vámonos con música. Regresamos enseguida. No te despegues de la programación. Es Mijares y esto se titula Desnuda.

Ya en este momento son las 3:44. Por cierto, para aquellos que son amantes de la música y los espectáculos, buenas noticias para la música latina y sobre todo también para México. Este año ha sido de mucho movimiento en México. Todo indica que los Latin Grammy volverán a realizarse en nuestro país. La noticia, de hecho, fue confirmada por Manuel Abud, quien es director ejecutivo de la Academia Latina de la Grabación, quien aseguró que la intención es traer nuevamente la ceremonia a México. Lo que todavía no está definido es dónde será la sede. Eso es lo que aún no saben. De hecho, no descartó que además de la Ciudad de México, algunos estados del interior de la República puedan convertirse en el anfitrión de la gran fiesta de música latina. La verdad es que yo, si pienso en música, no podría pensar en otro lugar más que en Monterrey, en Ciudad de México o en alguna zona costera, pero Yucatán me suena bien. O Quintana Roo. Pero bueno, va por la misma situación, ¿no? No sé tú qué pienses. ¿Dónde podría llevarse a cabo una ceremonia tan grande como los Grammy Awards, los Latin Grammy? Y que suene que hay música, o sea, que va a ser musical. Perdóneme la gente de Oaxaca, pero sí, Oaxaca es muy musical, pero es muy autóctono, tradicional, musical. Si los Latin Grammys fueran en México, ¿dónde pensarías? Guadalajara también, fíjate, ¿eh? ¿Dónde te gustaría? Guadalajara, Monterrey, Ciudad de México, Mérida. Vaya, ni en Puebla lo dejaría, ¿eh? Hay quien me dice Cancún. Sí, Cancún estaría bueno también. Cancún estaría muy, muy bueno, ¿eh? Pero mira, vámonos con música. Regresamos enseguida. No te despegues de la programación. Quédate con nosotros. La del proceso es Grupo Frontera. Junto con Manuel Turizo. Que, por cierto, tengo un saludo para Chino Ruiz en San Sebastián, Sinacatepec.

0: Ya en este momento las 3:59 y aquellos que son pro vida animal, pues bueno, sabrán que se volvió... Mira, primero déjame te digo, se vuelve tendencia Rocky. Y como se vuelve tendencia Rocky, internet no tardó en decir Rocky Balboa. Y entonces todo el mundo empezó a hablar de Rocky Balboa y que había fallecido Rocky Balboa. ¿Cuál Rocky Balboa, locos? ¡No! A veces estamos bien mal informados. O a veces no nos metemos mucho a redes sociales. Una de las noticias que más ha impactado en redes sociales en las últimas horas es la muerte de Rocky, un perro de raza Gran Pirineo que tenía 14 años de edad. ¿Víctima? Sí. ¿Pero de quién? Pues, maltrato animal. ¿Esto en dónde? En Saltillo, Coahuila. Mira, déjame te pongo un poco en contexto. Hace unos días se hizo viral un video donde Rocky aparecía atado a una camioneta y era arrastrado por las calles. A pesar de haber permanecido hospitalizado, a pesar de haber recibido atención veterinaria especializada, las lesiones, pues bueno, ya fueron demasiado graves. Y este miércoles se confirmó precisamente que había fallecido debido a un daño neurológico que había sufrido. El caso obviamente provocó indignación en todos los que conocieron la información. Gracias a las denuncias ciudadanas y a la difusión del video, las autoridades detuvieron a una persona, señalada como la presunta responsable del maltrato. Otra persona fue detenida por presuntamente obstaculizar la investigación y el proceso está... pues continúa, pues. Sí. Esto es lo que se sabe. Esto es lo que se estuvo diciendo. Eran las 9:05 más menos cuando se dio la noticia el día de ayer. Y pues nada. Hoy en día recuerden que esto ya está sumamente penado, ¿eh? Sumamente penado. Así que ojito, muchachos, ojito con querer hacerle dañito a un lomito, porque botellón y no hay para atrás. Y qué bueno.
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Ya en este momento a las 4:15. Oye, fíjate que hoy estuvo, creo que estuvo muy movido el rollo de la farándula, ¿no? Hoy estuvimos hablando mucho de la farándula. Bueno, a no ser el caso de este perrito Rocky, creo que estuvimos hablando mucho hoy de la farándula en las correteadas. Y es que se volvió tendencia. Estuvo cañón la tendencia a través de las redes sociales de los artistas y los famosos. Hoy se volvió sumamente tendencia esto. Y mira, déjame, te sigo contando. Porque hablando de tendencia, que bueno, también el Canelo Álvarez se volvió tendencia, pero de él no voy a hablar. No tengo ganas. No tengo ganas de hablar de los pugilistas. Una de las polémicas que sí se estuvo hablando y estuvo generando mucho en redes sociales tiene como protagonista a la cantante española Rosalía. Todo comenzó cuando la artista compartió un video que rápidamente causó molestias entre muchos seguidores argentinos. Y ya ahorita los argentinos no los puedes tocar, pero sin ni con la... No, no los toques. Porque, déjame contarte, el contenido fue interpretado como una burla hacia Argentina después de la final entre España y Argentina. Ella española, ellos tan argentinos, video poquito polémico. El detalle es que Rosalía aseguró que compartió el video porque escuchó su propia canción de fondo y no revisó completamente el mensaje que acompañaba la publicación. Después de la reacción negativa, eliminó el contenido, ofreció disculpas, que esto habla muy bien de ella, y explicó que no buscaba ofender a nadie, mostrando el cariño hacia Argentina. Que también hay que ser realistas. Los españoles saben que América Latina, especialmente México, pero América Latina es una catapulta hacia el cielo para ellos. Entonces, y sí, tal vez también lo hizo un poco las disculpas, porque sabe que meterse en esos problemas no la va a dejar bien parada. Así que, a ver, mis criaturas de la noche, platíquenme. Esto ya no es solamente noticia de espectáculos. Yo creo que esto nos pasa a muchos, ¿eh? De repente subimos algo que nos da risa, pero ofende a alguien. Y nosotros no nos damos cuenta, pero llega a ofender a alguien. A veces compartimos algo que nos da risa porque alguien nos etiquetó o porque está de moda, pero no revisamos el contexto. El problema es ese, ¿no? Que, pues bueno, a lo mejor nosotros no somos famosos y no pasa nada si compartimos algo chusco que tenga un final trágico, entre comillas. Pero cuando ya eres famoso como Rosalía, un clic puede llenarte de millones de haters. Así. Y algo que parecía pequeño se convierte en una tormenta enorme. Y hablando de la Rosalía, ¿qué tema de la Rosalía les gusta más? Bueno, ¿saben qué? No les voy a preguntar. No les voy a preguntar porque luego me responden cada cosa. Y mira, hoy te voy a dejar con algo que a mí me agrade de la Rosalía. Hoy no me importa. Los voy a dejar con esto titulado Vampiros. Para ustedes, mis criaturas de la noche, vampiros, haditas, brujitas, licántropos y aquellos zombies que solo sobreviven con café.

Déjame con Vampiros de la Rosalía. Déjame te cuento que tengo saludos. Muchísimas gracias a los que se reportan a través de los teléfonos en cabina. Me dicen, buenos días, Shada. Saludos y bendiciones. Ya trabajando rumbo a la Sierra Negra. Saludos para la unidad 81. Muchachos, que tengan una excelente madrugada. Pero no solamente recibo estos mensajes, también me dice alguien más. Muy buenos días. ¿Pudieras mandar un saludo para Diego David Miguel? Que justo ahorita estamos atravesando Tehuacán. Vamos a buscar Pitahaya con la canción de La Pelotona de Cártel de Santa. Va, te la programo después de la Rosalía.

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Ya en este momento son las 4:41, 4:41 en este instante. Gracias por continuar a través de los éxitos de los 90s hasta hoy en Vive FM 106.3. Y era precisamente un día como hoy, ya cambiándolo de tema, ¿no? Porque era un 23 de julio, pero del 2011, que fallecía una de las cantantes británicas más importantes de la escena musical actual. Era el 2011. A sus 27 años fallecía la cantante británica Amy Winehouse. Su poderosa voz, su estilo inspirado en el soul, en el jazz, canciones como Rehab, canciones como Back to Black, la convirtieron en una de las artistas más influyentes de su generación. Su muerte también abrió una conversación mundial sobre la presión de la fama, la salud mental y el llamado Club de los 27. Una lista popular que reúne a músicos que fallecieron a esa edad, entre ellos Kurt Cobain. Una voz que parecía venir de otra época se apagaba demasiado pronto, pero su música sigue viva hasta la fecha. Así que bueno sería que nos fuéramos con algo de Amy Winehouse. Esto que llega a continuación lleva por título Back to Black. Volvemos, éxitos de los 90s hasta hoy. Son las 4:43.

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2: Son ahora ya las 4:51. Fíjate que dentro de lo que sucedía o dentro de lo que pasaba un día como hoy, era el descubrimiento de los noventas prácticamente. De repente no sé si tú levantes la mirada al cielo y te encuentres con las estrellas y te gustaría a lo mejor que una de ellas tuviera tu nombre, no lo sé. Pero era 1995 cuando dos hombres que estaban observando el cielo, hicieron un descubrimiento que emocionó al mundo entero. Era Alan Hale y el aficionado a la astronomía Thomas Bopp, quienes detectaron un objeto brillante que después sería conocido como el cometa Hale-Bopp. Y aquí viene lo increíble, no era un cometa cualquiera. Durante la década de los 90 se convirtió en uno de los fenómenos astronómicos más observados de la historia reciente. ¿Pero por qué fue tan especial? Porque cuando el cometa comenzó a acercarse al Sol, su brillo aumentó tanto que pudo observarse a simple vista desde muchos lugares del planeta. Millones de personas salieron durante las noches a mirar hacia el cielo y ver esa enorme bola de hielo y polvo viajando por el sistema solar. El Hale-Bopp fue tan brillante que incluso personas que nunca habían mostrado interés por la astronomía comenzaron a buscarlo en el cielo. Fue como si el universo hubiera hecho una invitación abierta a mirar hacia el cielo. Este cometa fue todo un acontecimiento. No existían las redes sociales como hoy, no había videos virales, la gente se enteraba por televisión, periódicos, revistas. Pues nada, el cometa Hale-Bopp tarda 2500 años en completar una vuelta alrededor del Sol. Eso significa que la humanidad tendrá que esperar, pero mucho tiempo, para volverlo a ver. Así que quienes tuvieron la oportunidad de observarlo en los 90 fueron parte de una experiencia que jamás, jamás podrán volver a revivir. Y eso solamente tal vez. Pero bueno, vámonos con música. Regresamos enseguida. Son las 4:53. Llega Dulce María junto con Julián Álvarez, Lágrimas.

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Vientos, pues son ya las 5:17. En este instante te voy a decir serán las 5:17, pero no, ya son las 5:17. Era un 23 de julio, pero el 2015, que la NASA anunciaba el descubrimiento de Kepler-452b, un exoplaneta detectado por el telescopio espacial Kepler. Fue representado como uno de los candidatos más parecidos a la Tierra encontrados hasta el momento, especialmente porque orbitaba dentro de la zona habitable de su estrella. Pero ojo, decir que es una segunda Tierra o que podría tener vida sería exagerado. Lo que sabemos es que tiene características interesantes. No tenemos evidencia de que tenga agua líquida, atmósfera similar a la Tierra o inclusive vida. Vaya, no lo hay. Sin embargo, pues bueno, nos regalaban un día como hoy una noticia que pues millones hicieron lo propio. Voltearon a las estrellas. El primo de la Tierra, Kepler-452b, se hacía presente un día como hoy. Vámonos con música, regresamos enseguida. No te despegues de la programación, quédate con nosotros. Llega Jennifer López junto con Marc Anthony. Olvídame y pega la vuelta.

una hora ya a las 5:23. Una fecha histórica también el día de hoy. Es más bien el Día Mundial de las Ballenas y los Delfines el día de hoy. Dejemos a los famosos, dejemos a las tendencias, dejemos el chismecito. Porque mirando hacia un lugar donde pocas veces ponemos atención, el océano, se encuentran estas criaturas. Ese mundo enorme que cubre el 70% de nuestro planeta y que todavía guarda muchos secretos. En 1986 ocurrió algo que marcó un antes y un después en la protección de dos animales impresionantes, las ballenas y los delfines. Ese año, 1986, la Comisión Ballenera Internacional estableció una prohibición a la caza comercial de ballenas y una medida que buscaba detener la disminución alarmante de sus poblaciones. Y es que durante décadas, las ballenas fueron perseguidas principalmente por sus productos. Su aceite, que era utilizado para la iluminación y productos industriales, su carne, que era consumida en algunos lugares, y sus restos, que eran aprovechados por diferentes comerciantes. El problema fue que la cacería llegó a niveles tan altos que varias especies comenzaron a acercarse peligrosamente a la desaparición. Imagínate esto, animales que pueden medir hasta 20 metros de largo, que pueden vivir, pues, muchas décadas, que recorren miles de kilómetros, estaban desapareciendo por una razón bien sencilla. Los humanos las estaban cazando más rápido de lo que ellas se reproducían. Las ballenas, como dato interesante, no solamente son animales gigantes, también son fundamentales para la salud del planeta. Por ejemplo, las ballenas ayudan al ciclo de nutrientes del océano. Sus movimientos favorecen la circulación de elementos que permiten que pequeños organismos crezcan. Así que vámonos con música y al regresar te platico un poco más. Llega Benny, Nacer Otra Vez.

Ya en este momento son las 5:34 y bueno, si algo nos enseñan las ballenas y los delfines es que muchas veces imaginemos que la inteligencia solamente tiene una forma: hablar, construir, crear tecnología, pero pues la inteligencia puede existir bajo el agua. Los delfines, por ejemplo, son conocidos por su capacidad de comunicación. Utilizan sonidos, silbidos y diferentes señales para interactuar entre ellos. Incluso fíjate que algunos científicos han estudiado que ciertos grupos de delfines desarrollan sonidos particulares que funcionan como una especie de identificador. Vaya, como si fuera un nombre. Como si cada uno tuviera una manera particular de llamarse. Las ballenas también tienen comportamientos sorprendentes. Algunas realizan enormes migraciones, viajan miles de kilómetros entre zonas donde se alimentan y lugares donde se reproducen. Y fíjate que algunas reproducen sonidos que pueden viajar distancias enormes dentro del océano. De hecho, dicen que el canto de la ballena jorobada es uno de los fenómenos naturales más estudiados del planeta. Pero quizá una de las cosas más importantes que nos deja este día es pues la reflexión de cuánto va a durar esto que tenemos. Porque, querramos o no, estamos acabando con nuestro planeta. Somos el peor mal que tiene la Tierra. Así que la próxima vez que veas una imagen de una ballena saltando fuera del agua, recuerda que no solamente estás viendo un enorme animal, estamos viendo una especie que ha sobrevivido millones de años antes que nosotros existiéramos. Una especie que ha recorrido los océanos mucho antes de que existieran nuestras ciudades, nuestros países, nuestras fronteras, antes de que nosotros siquiera pensáramos en surcar los mares. Pero bueno, vámonos con música, regresamos enseguida. Llega The Doors junto con Snoop Dogg. Riders in on the Storm, perdón.

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Son ya en este momento las 5:48. Es momento de decirte hasta mañana. Me tengo que despedir porque, pues bueno, ya es momento de decirte adiós. Son solamente 12 minutos para que den las 6 de la mañana. Y pues nada, el gusto de acompañarte desde las 0 y hasta las 6 de la mañana ha sido mío. Me despido, no sin antes recordarte que sonrías, porque un día sin sonreír es un día completamente perdido. Pero también recuerda que las decisiones que has tomado te han traído aquí, a donde estás en este momento. Algunas decisiones te trajeron sonrisas, algunas te trajeron llanto, tal vez. Pero finalmente han sido las que construyeron tu historia. Porque al final son decisiones y son decisiones propias. Porque estamos exactamente a donde hemos decidido estar. Ojalá que hayas decidido de la mejor manera y que tu decisión te tenga en un lugar que te haga feliz. Hasta mañana. Yo soy Shadow Galde. Búscame así en redes sociales. A sale. Bye. 5:49.

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1: Fortalecerá Puebla su infraestructura educativa con una inversión de casi 2,000 millones de pesos. ¿Cómo le va? Buenos días, aquí le tenemos la información en radar, es el radar de las 6 y es el gobernador Alejandro Armenta quien precisó que tras los recursos del FAM potenciado, Puebla contará con hasta 2,000 millones de pesos para infraestructura educativa.
2: Y el presidente municipal de Puebla, Pepe Chedraui, entregó la rehabilitación del Boulevard Xonaca como parte del tren capitalino de pavimentación.
3: La señora Coral Castillo de Cañedo, presidenta de Cinco Radio, junto con Dora Luz Sánchez y la doctora Diana Cili, agradecieron la participación del auditorio y las familias poblanas en la cuarta feria de la salud.
4: Beneficiarios de cirugías de cataratas y refractiva agradecieron el apoyo recibido en la cuarta feria de la salud en el marco del noveno aniversario de Luz para tu Salud, al destacar que recuperarán su visión y mejorarán su calidad de vida.
1: Puebla espera recibir más de 25,000 visitantes durante el Festival Internacional Cultural y de Motociclismo que se llevará a cabo este 15 y 16 de agosto.
2: Puebla será sede de la segunda edición del Programa de Internacionalización Empresarial 2026 para impulsar a empresas poblanas a integrarse a mercados internacionales.
3: Empresas poblanas en Puebla capital han exportado 815 millones de pesos con un incremento del 27% respecto al año anterior.
4: El gobernador Alejandro Armenta informó que solo el 10% de la demanda anual en carreras de salud es atendida, por lo que la Universidad de la Salud ampliará su presencia con nuevos campus para incrementar la oferta educativa.
1: El Ejecutivo poblano envió al Congreso de Puebla reformas en materia electoral, las cuales podrían ser discutidas y avaladas en una sesión extraordinaria esta semana.
2: Israel Vallarta participó en el conversatorio No Era Penal de la Comisión de los Derechos Humanos de Puebla, donde compartió su experiencia tras pasar 19 años detenido y llamó a fortalecer la empatía ante los casos de injusticia estructural.
3: Israel anunció que iniciará proceso para exigir una disculpa del Estado tras permanecer 19 años detenido de manera injusta.
4: El DIF municipal de Coronango realizará jornadas gratuitas de esterilización canina y felina el 24 y 31 de julio en Coronango y Misiones de San Francisco. El servicio

0: 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En noticias de la seguridad e inseguridad, inició en la Plaza de la Constitución de Tlaxcala el operativo Cero Tolerancia.
1: Ataque en central de abastos de Morelia deja 3 muertos. Caos vial en Ciudad de México por las lluvias. Riña en penal de Aguaruto, en Culiacán. Un interno falleció. En Nicaragua dicen que sí va a haber elecciones, pero con nuevas reglas. Así lo dijo el presidente de la Asamblea, Gustavo Porras. Incendio en un contenedor de diésel en Nuevo León. Hay 3 heridos y un desaparecido. Y además, también los modelos climatológicos confirman un niño, el fenómeno climático del niño muy fuerte. Algunos dicen que será histórico.
0: 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En la operación digital, Freddy Rojas. Esta mañana te informamos
2: Nayeli Aguilar,
1: Raúl Méndez Macías,
3: Odilon Larios
0: y Rafael Tellez Morales. Buenos días.
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¿Qué onda? Muy buenos días, son las 6:29 minutos a través de Vive FM 106.3. Excelente jueves, llegamos al casi fin de semana, esperando que tú en casita hayas disfrutado de esta semana, que sigas la buena vibra, que te mantengas con toda la energía y que ya vamos despertando y agarrando señal con la lista musical de los éxitos de los 90s hasta hoy. Soy Quique, contigo hasta las 9 de la mañana como todas las mañanas, así que no te despegues, quédate con nosotros y recuerda, hay línea directa, hay WhatsApp, hay redes sociales para que juntos vayamos armando el reporte vial y los mensajes de esta mañana de jueves 23 de julio. Así que el mejor de los ánimos, la mejor de las vibras, si estás celebrando algo en especial, bueno, mándame mensaje y vamos despertando a esa persona especial y mandándole el saludo, la buena vibra y su felicitación para que tengan una excelente mañana y celebren y festejen a lo grande. Así que recuerda, 238-382-4615 y 238-122-8891 para que vayas enviando tu mensaje. Recuerda que también en redes sociales, en Facebook, en X, Instagram y TikTok como Vive FM, y a mí en Facebook me encuentras como Enrique Flores Locutor. 6:31, excelente mañana, llega Hillary Duff, tenemos RBD, Boom, The Cranberries, Aerosmith, y muchos y muchas más. Excelente mañana, buena vibra.

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2: 6:54 minutos a través de Vive FM 106.3. Gracias por acompañarnos. Vamos cerrando la hora 6 con Linger de The Cranberries. Llega Out of the Empire of the Sun y con esto avanzamos rumbo a la hora 7 de este jueves 27 de julio. Quédate con nosotros. Recuerda, hay línea directa, hay WhatsApp, hay redes sociales, 238-382-4615 y 238-122-8891. Para que vayas, mandes tu mensaje y nos cuentes cómo va la mañana. Si tienes algún saludo, algún reporte vial, petición, etc, etc, etc. A través del 238-382-4615 y 238-122-8891. Saludamos a Betty, que ya está en sintonía. Gracias, Betty. Excelente mañana, que te vaya muy bien en el trabajo. También saludamos a Rogelio, que ya está escuchando y ya va rumbo a la chama. Saludos, Rogelio. Pásala bonito y buen provecho porque está desayunando tamal. ¿Dónde hay tamales desde temprano? Cuénteme. 6:55, te dejo con tema musical y te recuerdo que las redes sociales están activas. A mí en Facebook me encuentras como Enrique Lores Locutor. Así que pásala increíble. Línea directa, WhatsApp, redes sociales, puedes comunicarte 24/7. Te dejo con tema. Cerramos la hora 6. Recuerda que en punto de las 7 llega el segundo radar del día, el Buenos Días Regional, y en punto de las 8 llega Edgar Román con el Buenos Días Tehuacán. Quédate con nosotros. Pásala bonito. Excelente. Casi, casi fin de semana.
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1: El gobernador Alejandro Armenta informó que en Puebla 16 delitos registran tendencia a la baja. Entre ellos se encuentra el robo de vehículo 25%, homicidio doloso 21% y feminicidio con una reducción del 66%.
2: La red nos está reportando en este momento que hay fuerte movilización policial en San Baltasar, Campeche. ¿Qué ocurrió? Nos está indicando, la misma red nos está confirmando que hubo un ataque a balazos a un anexo durante esta madrugada, donde se presentan al menos 5 impactos de arma de fuego en las puertas de este anexo, por ello la movilización. En más información, el gobernador Alejandro Armenta informó que se construye la Universidad Nacional Rosario Castellanos con especialidad en medicina entre Puebla y San Andrés Cholula. Además, anunció que la Universidad de las Artes se ubicará en la zona del Museo Internacional Barroco.
3: Cuetzalan cuenta con 21 guías turísticos certificados y 6 en proceso de refrendo, señaló la secretaria de Desarrollo Turístico, Carla López Malo.
4: Y por más de 5 horas, habitantes de Santa María Moyotzingo bloquearon la autopista México-Puebla, altura de San Martín Texmelucan, donde exigían la localización de Marisela N.
1: Personal de la Fiscalía acudió a quienes, sobre todo atender a quienes mantenían el bloqueo en la autopista México-Puebla, para recabar declaraciones.
2: La presidenta municipal de San Andrés Cholula, Lupita Cuautle Torres, señaló que la guerra de difamación en su contra aumentó desde el año pasado. Afirmó que mantendrá prudencia y continuará atendiendo las demandas sociales.
3: La alcaldesa de San Andrés Cholula informó que durante el último trimestre se brindaron 5,000 servicios médicos.
4: Además, dio a conocer que la incidencia delictiva disminuyó 9% durante el primer semestre de 2026 al presentar su informe de labores trimestral.
1: La Feria de Atlixco mantiene saldo blanco.
2: Puebla será sede del Campeonato Nacional de Tenis del 25 de julio al 1 de agosto.
3: La Feria de la Tuna y el Nopal en San Sebastián Villanueva espera 8,000 visitantes.
4: Y Puebla será también sede del Festival Máster de Voleibol el 27 de julio al 1 de agosto.
1: En Atlixco, la tienda de abasto popular cuenta con 20,000 afiliados y busca replicarse en otros municipios.
2: Iniciaron en Calpulalpa, Tlaxcala, los operativos Previniendo Ayudamos Más.
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0: Alfredo Rojas Burton en la consola digital, Alex Denicia en las redes sociales. Aquí en el estudio Javier López Díaz le informamos.
1: Odilon Larios.
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3: Y Nayeli Aguilar.
0: Raúl Méndez Macías, muchas gracias por su atención y buenos días.
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9: Son las 7 de la mañana con 10 minutos de este jueves 23. Ya se nos está acabando el mes de julio.
10: Ya se acabó.
9: Se nos está yendo de volada prácticamente el año. Igual alguien me decía, yo siento que este año se me ha ido corriendo. Corriendo. Y luego hablaba de los hijos, ¿no? Y le digo, no, pues es que con los hijos te das cuenta que el tiempo pasa volando, ¿no? Cuando estaban chiquitos y ya están luego adolescentes y ya están a punto de terminar la carrera. En fin, se pasa volando. Y estábamos escuchando a Amy Winehouse, que desafortunadamente está en el club de los 27, ¿no? En el grupo de los 27, donde figuras como Jim Morrison, la bruja cósmica, y Amy Winehouse mueren a los 27 años de edad por consecuencias de drogas trágicas, en fin, y figuras de la música y del rock. Amy Winehouse tenía una voz extraordinaria, un talento, y me decía Alfredo Rojas Burton en la consola digital, lástima de la persona que conoció que la llevó a las drogas, ¿no? Porque eso acabó prácticamente con su vida, y sí, su novio, ¿no? Y luego también me contaba Alfredo, y su herencia se la dejó al sujeto, ¿no? Entonces, y acordando también, por ejemplo, de otras figuras que sucumbieron ante las drogas, Whitney Houston con Bobby Brown, su pareja, su hija de Whitney Houston también murió de drogas. Entonces, pero la verdad es que recordando a Amy Winehouse, un talento y una voz importantísimas, una figura icónica y diferente en el escenario que se quedó ahí, en la flor de la juventud a los 27 años de edad. Esto es Buenos Días, son las 7 de la mañana con 11 minutos.
10: Son 7 con 12 minutos y pues bueno, los estoy saludando, un saludo muy especial al auditorio regional que en este momento nos estamos enlazando allá en Atlixco y la Mixteca, San Martín, Texmelucan y sus alrededores, Tehuacán y la Sierra Negra, la Sierra Nororiental, la Sierra Norte del estado, por supuesto en otras entidades del país y también en el extranjero. Le recordamos que nos puede ver y escuchar a través de la multiplataforma informativa de 5 Radio Comunicación Efectiva y Red Ciudadana, Facebook, Instagram, X, TikTok, YouTube, en todos lados nos encuentra como La Red 5 Radio. Enviando sus mensajes al número de La Poderosa Red 2222-382990. 7 con 12 minutos.
11: Rafael Telles.
12: ¿Qué tal? ¿Cómo le va? Muy buenos días. Como siempre, un gusto saludar a nuestro querido auditorio regional y brindarle la información que usted necesita saber antes de salir de casa. Le vamos a presentar los detalles porque el gobernador Alejandro Armenta informó que Puebla contará con casi 2,000 millones de pesos para infraestructura educativa tras los recursos del FAM Potenciado. Es un fondo que existe a nivel nacional y que apoya la infraestructura educativa. Destacó que más de 1,200 proyectos de obra comunitaria llegarán a las escuelas. Es lo que dijo el mandatario.

0: nuestra presidenta de la República le da énfasis a la educación. Es investigadora, es una mujer que entiende muy bien que el proceso educativo es fundamental para la transformación y para el desarrollo tecnológico. La información que ustedes ven en este cuadro, al inicio del año, el presupuesto global que teníamos era de 827 millones de pesos.
1: Para llegar a casi 2,000 millones de pesos, imagínese el cambio que se va a tener en este renglón. Son las 7:14. El mandatario poblano informó también que solo el 10% de la demanda anual en las carreras de la salud es atendida. Por ello es que la Universidad de la Salud, la que depende del gobierno del estado, ampliará su presencia con nuevos campus para incrementar la oferta educativa.
0: Estamos haciendo para la segunda etapa de los campus de la UCEP. La UCEP es la Universidad de la Salud en Puebla. En Puebla, la solicitud, la demanda de estudiantes para las ciencias de la medicina es la más alta. Por lo tanto, apenas se cubre el 10% de la solicitud anual. Y hemos dialogado con la Benemérita Universidad Autónoma de Puebla, mi alma mater. A través de la UCEP hemos ampliado.
1: Ahí está el trabajo que se hace en materia de ampliar esta oferta educativa. En tanto, en Zacatlán, este bonito pueblo mágico de la Sierra Norte, su alcaldesa Betty Sánchez inauguró la rehabilitación de la carretera Jicolapa-Tlalistlipa. Esta obra beneficiará a más de 32,000 personas y va a mejorar la movilidad entre ambas comunidades. Es una obra que ya se estaba esperando desde hace tiempo y que desde la campaña la presidenta municipal Betty Sánchez había comprometido ahí con toda la población. Es una obra que se está realizando y así la presidenta municipal entregó la rehabilitación de este tramo de Jicolapa-Tlalistlipa. Se van a beneficiar a 32,000 personas y a igual número de familias, para que lo tome usted en cuenta. Y sobre todo los vecinos le agradecieron a la alcaldesa la pavimentación de su carretera por la sensibilidad que tuvo para llegar con esta obra. Así, la presidenta municipal Betty Sánchez, acompañada de los regidores Maite Ibarra, Ángel González y José Guadalupe Cano, inauguraron esta rehabilitación que consistió en total en 6,240 metros cuadrados de carpeta asfáltica entre Jicolapa y Tlalixtlipa, una obra que constó para realizarse en dos etapas, y así se destacó la entrega y la respuesta que se tiene para estas personas. El presidente auxiliar de Tlalixtlipa, Jorge Ramos, indicó que esta obra era muy esperada para mejorar la movilidad y para que las personas quienes se desplazan todas las mañanas puedan llegar sin problemas hasta Zacatlán. Pues felicidades por este trabajo. Son las 7:16. Aquí en Puebla capital, el alcalde Pepe Chedraui entregó la rehabilitación del Boulevard Xonaca. Es parte de las obras que está llevando a cabo el Tren Capitalino de Pavimentación. Esta obra va a beneficiar a más de 69,000 habitantes y equivale a la rehabilitación de 189 calles. Así lo resaltó el edil.
2: Esto es importantísimo, más de 2 kilómetros de longitud, 32,000 metros cuadrados, donde hay escuelas, hay rutas, hay parques, y vamos a seguir trabajando para que todas y cada una de estas calles, cuando se haga esta calle, quede bien en la primera, con luminarias, con la bicicleta, por supuesto, con las banquetas, con guarniciones, con huella podotáctil, con todo lo que requiere una ciudad como Puebla capital, para que nuestros adultos mayores, para que nuestras personas con alguna discapacidad puedan transitar sanas y sanos. Sin duda, es parte importante de la suma de esfuerzos que estamos haciendo de la mano del gobierno del estado, de la mano de la federación, para que sigamos trabajando y a Puebla le vaya bien.
1: Barrio que sin duda necesitaba ya esta rehabilitación de sus calles, muchas de ellas ya no aguantaban estarlos bacheando, ya se necesitaba esta rehabilitación. Es un bulevar que tiene ahí sus indicaciones para que respetemos a los peatones, por favor, y tiene semáforos en la mayoría de las esquinas, estamos viendo la iluminación, hay que saber usarla y aprovecharla, es para beneficio de todos, no es una autopista para que te vayas corriendo. El bulevar Xonaca es para que todos convivamos mejor. Y en la información deportiva, adelantarle que los integrantes grandes de la selección mexicana sub-20 ya están aquí en Puebla para su partido de premundial de la CONCACAF. Enfrentarán a Antigua y Barbuda, son las naciones con las que nos toca enfrentarnos. Ahí se les ve llegar a los seleccionados. Muchas personas vieron el mismo operativo como cuando vino la selección mayor. Pues sí, así se tiene que hacer la Federación Mexicana de Fútbol, así cuida a todos sus seleccionados. Y no se pierda la actuación de estos chavos, porque muchos de ellos hoy los vemos con la selección y son chavos que ya pertenecen a equipos de la primera división. Los va usted a ver triunfar, ni siquiera en mucho tiempo, ellos son categoría sub-20, en un par de años ya los veremos, primero Dios, por qué no, estar triunfando en nuestras canchas. El duelo será este viernes mañana en el Estadio Cuauhtémoc a partir de las 5 de la tarde. Hay que apoyar al tri de los chavitos, que no están muy chiquitos, ya es sub-20, es una categoría importante. Son ahora las 7 de la mañana con 19 minutos.
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4: Son 7 de la mañana con 19 minutos. Muchísimas gracias por estar aquí con nosotros acompañándonos y les damos la bienvenida a nuestro auditorio regional que ya se están enlazando desde Tehuacán, San Martín Texmelucan, desde Atlixco, y también a los amigos y amigas que están en los Estados Unidos y que siempre nos mandan sus saludos, sus mensajes, y personas que están vacacionando. También gracias por escuchar Buenos Días. Y hablando de vacaciones, hay que tomar muchas precauciones de los lugares que visiten y sobre todo si van a contratar a guías, checar que sean certificados, porque el día de ayer la secretaria de Desarrollo Turístico, Carla López Malo, informaba que Cuetzalan cuenta con 21 guías turísticos certificados y 6 en proceso de refrendo. Anunció también un programa de concientización para orientar a los visitantes y van a trabajar mucho en este tema. Recordarán, después de la desgracia que ocurrió en una de las grutas, van a estar reforzando estos trabajos con estos guías de turistas. Vamos a escuchar.
5: Actualmente están certificados. Hoy tenemos 21 guías certificados en Cuetzalan. 6 de ellos están en refrendo. Esto significa que tienen que cumplir con ciertos cursos y capacitaciones para volver a tener su credencial de guía certificado. Además, el día de ayer recibí aquí en Puebla específicamente a los guías acreditados, con los que vamos a estar trabajando en un programa de promoción y de concientización para visitantes y turistas, para que sepan en dónde pueden checar, con quién.
4: Y eso es muy importante, ¿no? Antes de acudir a sus vacaciones, checar bien exactamente qué es lo que van a visitar y que sea con las personas que son especializadas y que están capacitadas para hacer esos recorridos. En otro tema, con 13 trenes de pavimentación en operación, el gobernador del estado, Alejandro Armenta, informó que van a continuar estos trabajos de mejoramiento vial para que Puebla, y además señaló que van a contar con apoyo de la Federación, y ya también se está analizando el proyecto de Tren Ciudad de México Puebla, Veracruz.
0: Infraestructura Federal nos comentó que ya estaban analizando esta parte del tren Ciudad México, Puebla, Veracruz. Nosotros seguimos avanzando con los trabajos que corresponden de mejoramiento de avenidas, carreteras, calles. Para nosotros es muy importante. Para todo este tipo de eventos tenemos ya 13 trenes de pavimento, 13. Este año son...
4: Y la primera célula de bienestar animal y protección de los seres sintientes de Puebla ya registra un avance del 77%. ¿Y qué va a tener esta célula? Este proyecto va a contar con una clínica, con quirófanos, con áreas de rescate y también atención para diversas especies. Y así lo comenta su titular. Vamos a escuchar.
6: Es la primera en su clase a nivel estatal, a nivel nacional, y nosotros creemos que sí a nivel mundial. Vamos a contar con un crematorio ecológico para todos los casos que lamentablemente nos llegan por envenenamiento, por atropello, o pues que simplemente alguien le quiera dar destino final digno a sus animalitos. Hemos estado viendo las áreas que también podrían incorporarse por acá. Obviamente el tema de los picaderos lo hicimos para que fuera todavía mucho más grande, con el tema de las terapias, de la equinoterapia. Se piensa también tener no solamente terapias de caballos, sino también de perritos, de gatitos. Como todos saben, nos tocan los animales domésticos, entonces también vamos a tener gallos.
4: Pues ahí está esta iniciativa de Michelle Islas y de Gobierno del Estado. 77% de avance lleva esta célula de bienestar animal. Y ahora nos vamos hasta Atlixco, donde hoy, por cierto, nos decían que ya estaban formados para el concierto de Yuri. Llegaron desde anoche para comprar sus boletos. El concierto es hoy 23 de julio, y ya hay muchas personas formadas. Y hablando de la feria, Manuel Bravo, quien es el encargado de despacho de la Dirección de Seguridad de Atlixco, Atlixco daba a conocer que esta feria de Atlixco 2026 mantiene saldo blanco hasta el momento.
7: Es correcto, efectivamente hemos realizado con estos días de los eventos, ha sido saldo blanco totalmente. Hemos mantenido los dispositivos en tema de estar atentos a todo lo que dejan a los alrededores del centro de convenciones, coordinación con mis compañeros, tanto los que están en el interior, exterior, y estamos en constante vigilancia para evitar algún incidente fuera del centro de convenciones o interior. Es correcto, también ha cooperado de la manera que también lo han al ingreso
4: de... Y Agua de Puebla informó que familias de la calle Tecorral en Santa Catarina van a ser incorporadas a este servicio de agua potable tras regularizar su registro como usuarios con fecha límite el 30 de julio. Son buenas noticias, ya se dio este compromiso por parte de Agua de Puebla y también por parte de las familias. Ellos manifestaron toda la disposición para estar haciendo el registro correspondiente y cumplir con el pago del servicio, y Agua de Puebla precisó que ellos se comprometen para garantizar el suministro y también mantener regularizada esta cuenta, ¿no?, que tienen con estos vecinos allá en Santa Catarina. Así que son buenas noticias. Son ya 7:24 a.m.
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0: Y continuamos aquí en Buenos Días, el noticiario de la gente. Nos da mucho gusto recibir aquí en el estudio a la secretaria del Bienestar, Laura Artemisa García Chávez. ¿Qué tal? ¿Cómo estás, secretaria?
1: Muy bien, muchas gracias. Bienvenida. Rafa, muchas gracias. Muy contenta de estar con ustedes.
0: Y además para platicar de un programa súper importante, usted lo ha escuchado, Agua para el Bienestar. ¿Cómo nos ha ido con esta pues repartición de agua y además llegar a donde no la hay?
1: Así es, la verdad es que es un programa extraordinario de justicia social que nos ha permitido llegar a lugares como la noticia que acaban ahorita de dar. Justamente estuvimos el día miércoles, martes, repartiendo agua en Santa Catarina, y es ahí donde, escuchando a los vecinos, llevándoles a quienes por muchos años, bueno, nunca habían tenido el servicio del agua de manera directa, y que hoy reconociendo esa necesidad que se tenía, pues estamos llevando este gran programa Agua para el Bienestar, que consta de llevarles dos pipas de agua al mes. Se les entregan dos entregas de 800 litros al mes. Cada pipa beneficia a 10 familias de manera inmediata, y la meta son 36,000 familias. Pero ahí es donde vimos a las señoras que además están muy contentas de recibir el agua, pero nos decían, bueno, lo que nosotros queremos es que ya nos conecten el agua. Se tienen 3 años que entre todos se habían organizado para pagar la red de agua potable. Le habían invertido 500,000 pesos entre vecinos de colonias que verdaderamente tienen muchísima necesidad, de familias que tienen grandes necesidades, sin embargo hicieron el esfuerzo y no podían tener agua cuando abres tu llave, ¿no? Que ese es obviamente el derecho que todos tenemos que seguir luchando. Pero este programa, mientras esto llega a cada poblano, a cada poblana, y ponemos el dedo en la llaga y reconocemos esta necesidad, estamos llegando a los hogares, y la verdad lo están recibiendo con mucho gusto. Hasta la fecha tenemos 6,650 familias atendidas en este programa. La meta son 36,000 familias las que tienen que atenderse. Y seguiremos con este programa, abierta la plataforma, abiertos también los teléfonos para que nos inviten. Estaremos atendiendo, revisar que sí tengan esa necesidad y lograr, por supuesto, llevarles el agua a sus colonias. Es que seguimos invitando a los poblanos y a las poblanas a que se registren, entren a la plataforma www.aguaparaelbienestar.com. Es muy rápido, hay una serie de preguntas que nos permite reconocer otras necesidades y vincularlos con otros programas de ser necesario, pero pues el punto es llegar a saber si están en el agua, ir inclusive dentro de la plataforma, también identificamos si tienen o no el espacio, el lugar físico donde almacenar su agua. Tenemos el dato de SUAPAP que 10,000 familias poblanas no tienen en dónde almacenar su agua. 10,000 familias poblanas. Hemos llegado con nuestra agua. Sí, hemos llegado con el agua y todavía se las ponemos en varias cubetas, te sacan todo lo que pueden para que se
0: les pueda. Sí, un tonel, un tambo.
1: Así es.
0: Pero lo ideal es que tengan su tinaco, porque tú les vas a entregar 800.
1: No nos ha alcanzado para dejarles 800, más bien no hemos podido dejarle los 800, sino lo que les cabe en varias cubetas y tinacos que nos sacan, y eso es lo que logran tener. 10,000
0: familias están en esa
1: condición. 10,000 familias están en esa condición. Lo hemos disminuido porque hasta la fecha hemos entregado casi 3,000 tinacos en el área conurbada que tenemos identificado, y obviamente seguimos caminando. Pero ¿cómo podemos identificar la necesidad? Esto también viene en la plataforma. Si ahí mismo nos ponen que no tienen un tinaco, también serán beneficiarios del programa de obra comunitaria para poderles hacer llegar estos tinacos y que también redondemos este apoyo. Insisto, no es solamente el tema de que les llevemos el agua, sino en dónde la almacenan y qué preparemos todas las condiciones desde todas las áreas para que todos tengamos derecho a abrir nuestra llave y desde ahí salga el agua. Pero mientras tanto, ahí estamos nosotros.
0: Exactamente, digamos que este es un paliativo que está ayudando muchísimo a las personas que no tienen el servicio del agua así continuo, y ahora encontrándote tú con esto, ¿no? Porque además que ya tengan un tinaco donde almacenarla es de una manera guardar mejor el líquido, el vital líquido, y no en el bote que de aquí a que lo sacan y lo meten ya se desperdició mucho en el camino. Y esto es lo que te has encontrado en la zona Metropolitana de Puebla.
1: Así es, Zona Metropolitana, también decirles a todos los radioescuchas que es muy importante que sepan que las reglas de operación en este momento que se arranca el programa, para el programa es para Puebla Capital, para San Andrés, para San Pedro Cholula, para Coronango, Cuautlancingo y Ocoyucan. Pueden ser beneficiarios de este programa. Lo único que tienen que hacer, insisto, es comuníquense con nosotros a los números de bienestar o a las redes oficiales de la Secretaría de Bienestar, a través de nuestros delegados que están también en territorio, y la manera más sencilla, regístrense en la plataforma.
0: Agua para el bienestar, así búsquelo. Si usted tiene la necesidad y todavía no se adhiere a este programa, ya escuchamos, hay 6,650 que ya están y van a llegar hasta 36,000. Esa es la meta de apoyarles a ustedes con el agua. Pues una excelente noticia, como siempre, secretaria. Muchas gracias por venir aquí a Buenos Días.
1: Al contrario, muchas gracias. Son extraordinarias noticias y tienen que llegar a los hogares para que puedan solicitar todos los beneficios. Muchísimas gracias por el espacio.
0: Es la secretaria del Bienestar, Laura Artemisa García Chávez. Es la media, 7:30, una pausa y volvemos.

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1: 7:35, momento de este bloque de la nota policíaca, la nota roja, nota de seguridad e inseguridad, para que esté usted bien informado sobre estos temas. Así es que, pues, le tenemos ya toda la información. Para empezar, le voy a dar a conocer imágenes de esto que le adelantábamos hace unos momentos en el radar acerca de este reporte de la red. Indicaban que allá en San Baltasar, Campeche, había una fuerte movilización policial, concretamente en la calle 25 de noviembre, a la altura del número 5708, es en el anexo Emperador. Es allá es 25 de noviembre, en la calle casi esquina con Vicente Guerrero. ¿Qué fue lo que ocurrió? Al filo de las 4:15, se reportaron detonaciones de arma de fuego en este inmueble, en este anexo, y posteriormente revisaron y se dieron cuenta que la fachada tiene 8 impactos de arma, precisamente de proyectiles de arma de fuego. Hay también este número de casquillos, 8 casquillos percutidos ahí en el lugar. Está asegurado el sitio por elementos de la Secretaría de Seguridad Ciudadana de Puebla, en espera de que lleguen peritos de la Fiscalía para tomar conocimiento, hacer la recolección de los indicios y dar inicio a las investigaciones. No se tiene mayor información acerca de qué motivó este ataque ahí en San Baltasar, Campeche. Y la red nos está indicando que hay un bache que está justo en la subida de la 25 Poniente, esquina con Avenida Rosendo Márquez, 25 Poniente y Rosendo Márquez. Piden la intervención de las autoridades para que este bache sea, pues, ahí cubierto, subsanado, y se evite ahí que los carros, pues, sigan pasando y se siga haciendo más grande, repito, en la 25 Poniente, esquina con Avenida Rosendo Márquez. Y siguen los robos a plena luz allá en Huauchinango. Sujetos motorizados en la colonia Emiliano Zapata el día de ayer robaron a un repartidor. A este repartidor, pues, lo amagaron con armas de fuego y le quitaron sus pertenencias y dinero en efectivo que llevaba. Es de una empresa de botanas Leo, a quien le robaron el día de ayer allá en Huauchinango. Piden, pues, ahí los ciudadanos que se refuerce la seguridad en Huauchinango, donde, pues, todos los días ocurren hechos delictivos. También, hablando de hechos delictivos, ayer por la noche en diversos grupos de WhatsApp se daba a conocer que sujetos armados asaltaron una unidad de la ruta 21 en la intersección de la 30 Poniente y la 5 Norte, y mandaban esta foto donde se ve un vidrio que está roto. Los delincuentes indican los testigos que los delincuentes dispararon hacia una de las ventanas para amedrentar a los usuarios, huyeron en una motoneta. Afortunadamente no hubo personas lesionadas. Y mire usted esa historia, fue aprehendido este sujeto que intentó matar a machetazos a su pareja, fue capturado luego de que anduviera 4 meses prófugo escapando de la justicia. La detención ocurrió en el municipio de Zacapoaxtla tras un operativo ministerial. Cabe resaltar que este sujeto se ocultaba en una zona serrana y por lo tanto, pues, se complicaba su captura. Finalmente se desplegó un operativo a cargo de la unidad especializada en investigación de feminicidios, y así se logró la detención de Ángel, de 60 años de edad, quien enfrenta la investigación por su probable responsabilidad en el delito de feminicidio en grado de tentativa en agravio de una mujer de 51 años de edad, que era su pareja sentimental. Las investigaciones establecen que los hechos ocurrieron el 3 de marzo del presente año allá en la comunidad de Soyalapa, perteneciente al municipio de Sautla, donde la mujer presuntamente fue atacada por su pareja sentimental con un machete, una agresión que puso en riesgo su vida, le causó lesiones principalmente en el rostro y en ambos brazos. Estuvo hospitalizada la mujer hasta que logró ser, pues, ya estabilizada, y le salvaron la vida. De esta manera, pues, bueno, empezaron las investigaciones que culminaron ya con la aprehensión de este sujeto, que se espera se le aplique todo el peso de la ley. Y el día de ayer por la tarde murió un trabajador de San Andrés, Cholula, al ser atropellado en la carretera Puebla, Atlixco. Se sabe que el empleado municipal realizaba labores de poda cuando ocurrió el fatal accidente. El conductor responsable se quedó ahí en el lugar y fue asegurado para ser remitido ante el Ministerio Público. Los hechos ocurrieron a la altura del kilómetro 9, esto es en la Junta Auxiliar de San Francisco, Acatepec, donde fue atropellado este trabajador del Ayuntamiento de San Andrés Cholula, que lamentablemente murió. Tenemos también más información de esto que ayer le avanzábamos, de este hombre que fue acribillado a balazos allá en Guaquechula, el JR, el Junior, así es como conocían a este hombre, de 18 años de edad. Ahora se sabe, era muy, muy joven este hombre, que ayer fue encontrado tendido, sin vida, en esta zona perteneciente a Cacalosúchil, allá en Guaquechula. Se sabe que este hombre, pues, repito, era muy joven, que tenía antecedentes penales, que estaba relacionado con robos de diversa índole, que incluso el año pasado, en el mes de abril, intentaron lincharlo. Él fue salvado, pero seguían mal los pasos, y así es como Junior, de 18 años de edad, pues lamentablemente fue privado de la vida. Investiga al respecto la Fiscalía General del Estado. También le vamos a dar a conocer sobre este tema. La Policía Estatal detuvo a un hombre armado en Xochimilco. La intervención, se aseguró una pistola abastecida con 9 cartuchos útiles, esto allá en la región de Atlixco, mientras que en la región de San Pedro Cholula, el día de ayer se registró esta riña, donde dos hombres se enfrentaron por un conflicto vial. Ahí vemos en las imágenes cómo se están dando, uno está en el suelo, el otro lo está intentando someter y golpeándolo en el rostro, intentan separarlos, interviene una mujer. Pues un hecho de violencia derivado de un conflicto vial. Por favor, vamos a tranquilizarnos, porque si no, pues todos terminaríamos peleando. Hay que ser amables, hay que ser corteses al conducir para evitar este tipo de situaciones. Mientras que el gobierno estatal y el Ayuntamiento de Puebla fortalece la atención especializada para mujeres víctimas de violencia, el secretario de Seguridad Pública, el vicealmirante Francisco Sánchez González, y el titular de la Secretaría de Seguridad Ciudadana, Félix Payares Miranda, tomaron protesta a los integrantes de la UDAIM municipal. 177 municipios ya cuentan con esas unidades especializadas para brindar atención a mujeres, adolescentes, niñas y niños en situación vulnerable. Y ya llegamos al final de este bloque con la siguiente información. El día de ayer, allá en San Pablo del Monte, Tlaxcala, llegó una mujer y concretamente en el barrio de San Nicolás, salió y les dijo a sus vecinos: ¿saben qué? Mi pareja sentimental es un ladrón, ese es el que les está robando las carretillas, la herramienta que tienen en su casa, es él el que les roba. Ella había tenido un conflicto con esta persona, con su pareja, por eso lo acusa. A ella le dicen: ah, sí, pero tú también eres ladrona, así que le terminan cortando el cabello, dejándola trasquilada, mientras que a él le dan una golpiza. Llega la policía, se lo llevan a este hombre César hasta la Fiscalía de Tlaxcala, donde lamentablemente momentos después murió. Se están haciendo las investigaciones, espera el resultado de la necrocirugía para saber qué causó su muerte, pero se presume que pudo ser víctima de la golpiza que recibió, y puede ser considerado esto como un linchamiento ocurrido en San Pablo del Monte, Tlaxcala. Ya investiga la Fiscalía General del Estado. 7:44 minutos. Vamos a un corte, es breve y volvemos.

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0: pero está de viaje. Y le agradecemos también que en su lugar nos acompañe Sara Guevara. Ella es especialista en Derecho Corporativo y Financiero, exdirectora de Autorizaciones FinTech de la Comisión Nacional Bancaria y de Valores. Sara, bienvenida al estudio de Buenos Días.
1: Muchísimas gracias, Raúl. Muy agradecida por el espacio.
0: No, gracias por acompañarnos. Oye, en los últimos años habíamos pensado en el dinero como un activo muy importante para las empresas. Después hablábamos de la protección de la información, los datos, pero hoy tienes una nueva propuesta de un activo más valioso. ¿Cuál es, Sara?
1: Sí, y mira, quiero poner sobre la mesa algo que tal vez para muchos les pueda llamar la atención, y es la confianza. ¿Y sabes por qué la confianza? Porque obviamente lo que hemos visto a lo largo, pues sobre todo de la última década, es que el dinero, los datos, son importantes para las empresas. Sin embargo, la confianza es algo que está implícito y que muchas personas no lo ven. ¿Por qué hablo de la confianza? Sin confianza tú hoy no te subes a un coche que no es tuyo. Sin confianza no rentas una propiedad que no es tuya. Sin confianza no haces muchas cosas. Y las empresas justamente han tenido que desarrollar de manera implícita esta confianza. ¿Para qué? Pues obviamente para poder incluso adaptar sus modelos de negocio. Tenemos que entender que dinero, datos y confianza van de la mano. ¿Por qué? Porque hoy en día no solamente intercambiamos dinero, intercambiamos datos, intercambiamos conocimiento, pero algo muy importante y sobre todo a nivel empresarial, intercambiamos reputación.
0: ¿Y cómo se gana la confianza?
1: Pues eso es muy interesante. Dicen que no hay conocimiento que no venga de la experiencia. La tecnología nos ha ayudado muchísimo en esta evolución y en este acercamiento de la confianza, pero algo que me parece fundamental es precisamente que la forma en la que tú ganas confianza en una cosa o en una empresa es conociendo la historia, sabiendo cuáles son las actividades que han desarrollado, pero algo fundamental también, ver cuáles son cada uno de los pasos, pero sobre todo las actualizaciones que tienen. Porque hoy en día, una empresa que no está actualizada, en cualquiera de los sentidos que lo veas, tecnológico, financiero, legal, contable, la realidad es que poco a poco va perdiendo confianza. Porque tú no te acercas a una empresa si no está completamente alineada con lo que tú crees.
0: Ahora, las empresas tienen un reto muy importante. Tienen que innovar. Pero la innovación también, en muchos casos, viene de la mano de la tecnología, que va mucho más adelantada. ¿Qué sucede ahí?
1: Es un problema, y a ver, te lo dice una abogada. ¿Y por qué me río? Y yo digo, a ver, para la audiencia, sí, mi vida es un meme y la carrera también. Porque hay una realidad. El derecho va 1,000 años atrasado de todos los cambios tecnológicos. No podemos estar todos los días actualizando todas las leyes. Sin embargo, sí hay disposiciones que te permiten adaptar tus modelos de negocio, que te permiten incluso a ti adaptarte para que, por favor, dejen de estar mandando documentos privados y confidenciales por WhatsApp, usen las vías institucionales. Pero también algo muy importante, tomar en cuenta que la evolución tecnológica siempre va a superar la parte legal. Pero tenemos que adaptarnos, ¿para qué? Pues obviamente para que la tecnología ya haga posible que la confianza sea un valor que tengamos que cuidar sin necesidad de una regulación.
0: Hablando de regulación, ¿no? Hablando también de las reglas del juego con estas nuevas tecnologías, ¿quién es responsable de establecer estas reglas?
1: Pues mira, justamente la confianza tiene que ver con todo. ¿Y por qué existen las instituciones? Precisamente porque hoy en día las autoridades no nos permiten que haya confianza y que se le otorgue la confianza no solamente a las empresas, sino a la sociedad como tal. Todos los individuos tenemos una parte de confianza en qué, pues obviamente en cada una de las acciones que nosotros hacemos. Entonces, partiendo de la parte tecnológica, es la tecnología nos ha permitido que hoy tengamos ciertas economías que van más allá. Hoy estamos hablando de economías colaborativas y esto es fundamental. ¿Por qué? Porque sin economías colaborativas y sin confianza, la evolución tecnológica y de nuevos modelos de negocio no existiría.
0: El reto es para las empresas, ¿no? Asesorarse y poner en orden la casa. Primero en orden la casa para poder generar esa confianza.
1: Acabas de comentar algo que, bueno, platicábamos de manera previa y que es fundamental. La casa tiene que estar en orden para que todo funcione, porque sin orden y estructura las cosas no caminan. Hay algo que es fundamental y que muchos empresarios dejan a un lado. Dejan a un lado el orden legal de, pues, de sus estructuras internas, pero también lo dejan a un lado, ¿por qué? Porque la evolución tecnológica va cambiando. Entonces dicen, cuando me llegue el problema me voy a preocupar. El problema, sí, recae, es que el problema se traduce en miles de millones de pesos incluso.
0: Claro.
1: Vemos disposiciones como de acceso a datos personales, uh-huh, violación, pues justamente de datos. ¿Y cómo comenzamos esta charla, no?
0: Conociendo
1: hablando
0: esto.
1: De datos, hablando de dinero, hablando de tecnología y hablando justamente de la evolución.
0: Pues ha sido un gusto platicar contigo. Hay mucho más de qué hacerlo.
1: Claro que
0: y
1: sí.
0: Nos veremos próximamente.
1: Encantada,
0: en futuras,
1: Raúl,
0: participaciones. Sara Guevara, ¿algún contacto en redes o cómo podemos establecer comunicación?
1: Claro que sí, me pueden encontrar en redes sociales, prácticamente en Instagram, LinkedIn, en todas, como @soySaraGuevara. Y estoy a la disposición, lo que necesiten, ahí me encuentran.
0: Muchas gracias, Sara, por acompañarnos.
1: Muchísimas gracias, Raúl, por el espacio.
0: Son 7:57. Esto es Buenos Días. 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

0: Son 3 minutos para las 8 de la mañana y nos vamos en vivo con Marcos Bravo hasta la zona de San Baltasar, Campeche. Ya tiene más información de la agresión ocurrida esta madrugada y en un anexo. ¿Cómo estás, Marcos? Buenos días.
1: Buenos días, Naye, auditorio. Te saludo desde la avenida 25 de Noviembre y Vicente Guerrero, donde usted reportaba durante la mañana que se habían escuchado detonaciones de arma de fuego. Sin embargo, en este momento te puedo mencionar, Naye, auditorio, que platicando con algunos de los vecinos, ellos nos están comentando que fue alrededor de las 4:20 de la madrugada cuando aún se desconoce cuántos sujetos habrían disparado a este inmueble, que se trataría de un centro de rehabilitación, que a bordo de un presunto coche arribaron al lugar y comenzaron a impactar. Se menciona que fueron 11 disparos los que habrían realizado y 8 habrían impactado a esta vivienda, a la espera también de un reporte oficial formal por parte de las autoridades competentes. Sin embargo, los vecinos sí están muy preocupados, están muy asustados incluso, porque dice que fueron seguidos los impactos por arma de fuego, pero escucharon acelerar lo que podría ser un auto y desde ahí sujetos habían disparado de manera directa a este anexo, quien no tiene como tal un nombre, Naye, pero buscando en Google Maps nos lanza con el nombre de Emperadores 24 Horas, así se llamaría este centro de rehabilitación. Sin embargo, ya se han retirado la policía estatal del lugar, por lo que las diligencias han terminado en la avenida 25 de Noviembre y Vicente Guerrero. Es parte de la información, Naye.
0: Ya más adelante hacemos otro enlace contigo, Marcos, para conocer más detalles. Lo bueno es que no hay personas lesionadas, o por lo menos hasta el momento ese es el reporte que tenemos. Marcos, muchas gracias. Buenos días.
1: Buenos días, son pendientes.
0: Son 7:59.
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1: Disparan contra anexo en San Baltasar, Campeche. Y es que esta madrugada se registró un ataque con arma de fuego contra un anexo en San Baltasar, Campeche, que movilizó a las corporaciones policíacas, y más de este reporte lo tenemos con Marcos Bravo.
2: Pensando que fue alrededor de las 4:20 de la madrugada, cuando aún se desconoce cuántos sujetos habrían disparado a este inmueble, que se trataría de un centro de rehabilitación, que a bordo de un presunto coche arribaron al lugar y comenzaron a impactar. Se menciona que fueron 11 disparos los que habrían realizado y 8 habrían impactado a esta vivienda, a la espera también de un reporte oficial formal por parte de las autoridades competentes. Sin embargo, los vecinos sí están muy preocupados, están muy asustados.
1: Y hasta el momento no se ha reportado por parte de la autoridad si es que hubo personas lesionadas. Seguimos pendientes de este caso. Y tomen cuenta, sobre todo, si va a circular sobre la calle 7 Sur, entre la 37 Poniente y Boulevard Capitán Carlos Camacho Espíritu. Está con un cierre parcial por trabajos de pavimentación. Se pide a los automovilistas tomar vías alternas. Estos trabajos se realizan desde las 7 y hasta las 6 de la tarde. Y múltiples personas ya se están formando y, de hecho, pasaron la noche en inmediaciones del Centro de Convenciones en Atlixco para adquirir sus boletos y asistir al concierto de Yuri, que está programado para la noche de este 23 de julio allá en el Teatro de El Pueblo. Y si van a la Ciudad de México, le recordamos que este jueves no circulan los vehículos con engomado verde, terminación de placas 1 y 2, hologramas 1 y 2 en la zona metropolitana del Valle de México. Tenemos en estos momentos una temperatura en Puebla capital de 14 grados centígrados, y también les recordamos que ya llegó la temporada de chiles en nogada. Disfruta de este tradicional platillo elaborado por las religiosas del monasterio de Santa Clara del Sagrado Corazón en Atlixco. Ahí estarán disponibles todos los domingos de julio y también de agosto y hasta el 6 de septiembre para consumir en el lugar o para llevar. Si es así, tienen que acudir con su recipiente en la calle 8 Oriente número 9 en la colonia Centro de Atlixco. Para pedidos tienen que marcar al 244 445

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0: 8:08. Muy buenos días, Tehuacán. Estamos iniciando este espacio de noticias de Vive FM 106.3 y hasta minutos antes de las 9 de la mañana tendremos mucha información. Quédese con nosotros, quédese en esta frecuencia modulada del 106.3 y desde luego, pues bueno, si tiene algo que reportar, si quiere comunicarse a la cabina, el número es 38-246-15. Quique Flores muy amablemente los atiende en ese número, quien está en controles técnicos en esta mañana, y desde luego también puede enviar sus reportes vía WhatsApp o vía Telegram al 238-122-8891. En redes sociales nos encuentra como Vive FM, Vive FM 106.3 y también Noticiero. Buenos días, Tehuacán. Edgar Román, ¿cómo te va? Excelente mañana.
1: Excelente mañana, Marcos. Mucha información pendiente justamente. Un caso que es hecho viral y adelantamos un poco de spoiler de la nota del día. Un maestro que desgraciadamente tomó una decisión radical debido a esta presunta señalamiento en contra de su persona sobre acoso sexual, terminó quitándose la vida. Y todo eso fue grabado y testimoniado por el propio maestro.
0: Es que fíjate que la situación de verdad de los maestros es entre la espada y la pared. En verdad que sí, a lo mejor como para quienes no estamos en el ámbito educativo o quizá hemos en algún momento estado frente a un grupo en un salón de clases, híjole, es realmente estar entre la espada y la pared, más en ese momento.

0: momento y sobre todo, no sé, es creo que un poquito más, más delicado, más sensible el asunto en niveles a lo mejor de primaria, secundaria, preparatoria. Pero bueno, pues platicaremos de esto más adelante en la nota del día, si es que no se despegue del 106.3 de frecuencia modulada, porque esta y más información es lo que tendremos. Por lo pronto, Montse Trujillo nos tiene los datos de las personalidades que fallecieron o nacieron un día como hoy. Con esto continuamos. Excelente mañana. Buenos días, Tehuacán.
1: Su trascendencia los ha hecho destacar. 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

0: Un día como hoy nació, en 1989, Daniel Radcliffe, actor británico reconocido mundialmente por interpretar a Harry Potter en la exitosa saga cinematográfica basada en las novelas de J.K. Rowling. En 1971 nació Woody Harrelson, actor estadounidense conocido por sus participaciones en la serie True Detective y en películas como Zombieland, Los Juegos del Hambre y Tres Anuncios por un Crimen. En 1996 nació José Antonio Meade Curibreña, economista y político mexicano, quien se ha desempeñado como secretario de Hacienda, Relaciones Internacionales y Desarrollo Social, además de ser candidato a la presidencia de México en 2018. Un día como hoy falleció Amy Winehouse, cantante y compositora británica considerada una de las voces más importantes del soul y el jazz contemporáneo, recordada por éxitos como Rehab, Back to Black y You Know I'm Not Good. 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

0: 7:12. Gracias por estar en el 106.3 de frecuencia modulada. Esto es Vive FM y estamos en el noticiero Buenos Días, Tehuacán. Vamos a la primera parte de la sección policíaca.
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0: La captura de un hombre y un adolescente permitió avanzar en las investigaciones por el secuestro de Ernesto, de 85 años de edad, quien fue privado de la libertad en la comunidad de Santa María la Alta. Los presuntos responsables exigían 6.5 millones de pesos a cambio de su liberación. De acuerdo con la Fiscalía Especializada en Investigaciones de Secuestro y Extorsión, los detenidos fueron identificados como Octavio, alias Tavo, de 24 años de edad, y un adolescente de 16 años, quien presuntamente participaron en la privación ilegal del adulto mayor. Las investigaciones establecieron que tras el secuestro ocurrido el pasado 18 de julio, los presuntos responsables amenazaron a los familiares de la víctima y le exigieron el pago de 6 millones y medio de pesos como rescate, otorgándoles un plazo de 48 horas para reunir el dinero. Las negociaciones se realizaron mediante mensajes. El 21 de julio se acordó la entrega de 100 mil pesos como pago inicial de buena voluntad. Con el acompañamiento de agentes ministeriales, la familia acudió al punto de convenio para entregar el efectivo, donde se implementó un operativo que permitió la detención de dos presuntos implicados. Durante la intervención, las autoridades aseguraron los 100 mil pesos entregados, un teléfono celular y tres paquetes de chips telefónicos, los cuales quedaron a disposición de las autoridades investigadoras como parte de las evidencias. Octavio fue puesto a disposición de la Fiscalía General Especializada en Investigación de Secuestro y Extorsión para continuar su proceso legal, mientras que el adolescente quedó a disposición de la Unidad Especializada en Justicia para Adolescentes. Lamentablemente, Ernesto también fue encontrado sin vida en las inmediaciones donde se desapareció, en Santa María la Alta.
1: Son las 8 ya con 15 minutos. Una noticia que el día de ayer se dio a conocer respecto al fallecimiento sumamente abrupto de locutor Alberto El Negro Arellano. Esto fue en Tlaxcala. El Negro Arellano, tuve la oportunidad de conocerlo allá por el año 2002, cuando era locutor de La Qué Buena. Estaba en el 1370 de AM ahí en la ciudad de Puebla. Y bueno, una persona muy ligada al medio de la radio y al medio del espectáculo. Las condolencias a la familia Arellano, al Negrito, también a Tino Arellano, a Milton Arellano y bueno, a toda la familia Arellano, ellos originarios de Ciudad Cerdán. Y bueno, pues esto sucedió con el locutor Alberto Arellano, conocido como El Negro, que perdió la vida en la mañana de ayer luego de sufrir un accidente automovilístico sobre la carretera Tlaxcala-Texoloc, cerca del C5, donde el vehículo que conducía terminó impactado contra un árbol. Alberto era un hombre de aproximadamente 50 años de edad, originario de Ciudad Cerdán, que vivía en la ciudad de Puebla. Tras el reporte de emergencia, paramédicos del Centro Regulador de Urgencias Médicas de Tlaxcala acudieron al sitio para brindarle atención prehospitalaria. Sin embargo, debido a la gravedad de las lesiones, se confirmó su fallecimiento. Elementos de la Policía Municipal de ese estado y de la Guardia Nacional acordonaron el área, realizaron labores de abanderamiento para evitar nuevos percances y facilitaron la circulación vehicular, mientras personal competente efectuó las diligencias correspondientes para el levantamiento del cuerpo e inició la carpeta de investigación. El fallecimiento del conocido locutor pues generó muestras de pesar entre colegas, entre el gremio de la industria de la radio, de los locutores, músicos, radioescuchas y usuarios en redes sociales, quienes lamentaron la pérdida y enviaron mensajes de condolencias a sus familiares y seres cercanos. Las autoridades continúan con las investigaciones para determinar con precisión las causas del accidente. Descanse en paz, Alberto El Negro Arellano. Y a estas condolencias se suman muchísimas agrupaciones como los Superlam, como los Teles, del que fue manager hace algunos meses, el buen Negro Arellano, también el Trigo Verde, la agrupación Trigo Verde, Super Auto, por mencionar algunas de las agrupaciones que se sumaron a estas condolencias, a la cual también los medios de comunicación como nuestros compañeros de Stereo Max en San Martín Texmelucan y La Grupera 89.3 en la ciudad de Puebla se sumaron a las condolencias de esta lamentable pérdida. Y por supuesto, aquí en Vive FM le mandamos un abrazo a toda la familia Arellano, a sus hijos, a su esposa y pues bueno, a todos los que son parte de esa gran, gran familia de artistas y de locutores. Son las 8 ya con 18 minutos. Esta fue la primera parte de la sección policíaca. Vamos ahora a la nota del día.
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0: 8 con 19 minutos. Si bien un lamentable caso ha generado una profunda indignación y un intenso debate en redes sociales, se trata del trágico fallecimiento de Alberto Israel Jasso Cruz, un profesor con más de 25 años de servicio en el Instituto de Educación Media Superior de la Ciudad de México, quien decidió quitarse la vida luego de ser acusado de abuso por parte de una alumna. Antes de tomar esta dolorosa decisión, el docente grabó un mensaje de despedida que rápidamente se volvió viral. En el video, pues, negó de manera categórica las acusaciones en su contra y dejó muy en claro que su acto no era una admisión de la culpa, sino todo lo contrario. Lo describió como un sacrificio y un acto de rebeldía ante las enormes fallas de justicia en el sistema y la nula presunción de inocencia de la que fue víctima. Esta tragedia ha sacudido fuertemente a la comunidad escolar. Sus compañeros docentes del plantel Azcapotzalco alzaron la voz denunciando que el maestro fue sometido a un proceso interno y a una investigación ministerial al mismo tiempo, dejándolo en un estado de indefensión total. Ahora exigen justicia, una revisión urgente a los protocolos para evitar que los mecanismos actuales sigan afectando la salud mental y la vida de los acusados.
1: Antes de dejar este plano existencial, explicaré por qué. Tengo 25 años trabajando para el Instituto de Educación Media Superior de la Ciudad de México. Estuve casi 10 años laborando en las preparatorias del Estado de México y nunca había estado en una situación tan problemática como ahora. El pasado 14 de julio, la estudiante Ramírez Maya Estrella Jocelyn me denunció por abuso sexual, lo cual niego rotundamente. Esta denuncia se hizo ante la dirección jurídica del instituto en el que laboro y ante la MP, licenciada Carla Loreno Benítez Wey, argumentando que la toqué en 6 ocasiones en un día, lo que le provocó una crisis de ansiedad y la llevaron al hospital, donde la diagnosticaron con cefalia tensional. Eso es lo que se menciona en pocas palabras. He tenido excelentes alumnas que de broma dicen: voy a acusar al profe para que me pase. De manera responsable les menciono que eso no se dice ni de broma, que puede ocasionar circunstancias trágicas. Sin embargo, los maestros no estamos exentos, como ahora es mi caso, de una denuncia de este tipo. Enfrentar una acusación de esta índole es una experiencia estresante y desmoralizadora. No solo destruye la vida, también te quita tiempo, recursos y muy probablemente perder el trabajo, amigos y el apoyo familiar. Ustedes se preguntarán: si eres inocente, ¿por qué no te presentas al proceso judicial? Porque ante estas denuncias falsas la presunción de inocencia no existe. Se deja a los hombres en desigualdad ante un procedimiento judicial, a menos que seas influyente, lo cual no es mi caso. Quiero dejar claro que la decisión que tomo no es porque sea culpable, sino todo lo contrario. Quiero que se entienda como un acto de rebeldía, un sacrificio, para que mejoren el sistema de justicia y se respete la presunción de inocencia. Un acto de rebeldía porque todo el sistema judicial está corrupto: jueces, ministerios públicos, fiscalías, abogados.
0: Bien, Marcos, en parte de este video que seguiremos en unos instantes más, denunciaba las irregularidades del maestro, de su caso actualmente, este maestro, del cómo sería el proceso independientemente y dudando de que quedar absuelto la misma sociedad, el repudio, el peso y todo lo que aconteció.
1: Tanto el abogado de oficio como el privado, su negocio es hacer el proceso largo. En prisión preventiva tienes que pagar servicios a los guardias, protección. Te gastas lo que no tienes solo para llevar el proceso por fuera. Si logras llevar el proceso por fuera, aún debes de seguir manteniendo a toda esta delincuencia organizada, que es nuestro sistema judicial, a través de seguir soltando dinero, porque todos paran la mano. Si te absuelven y eres maestro, habrás perdido gran parte de tu patrimonio, si no es que todo. Estarás sin trabajo y en muchas ocasiones será por la cancelación social, que significa el retiro de apoyo de la sociedad, y se incrementará la funa, que es un acto de repudio social, estableciendo la duda incluso cuando la justicia ya te ha absuelto o descartado los hechos. Un acto de sacrificio porque a través de él intento concientizar a las mujeres de lo peligroso que puede ser realizar denuncias falsas. Un acto de sacrificio porque a través de él intento concientizar a los maestros: por favor, no se apeguen a sus estudiantes, no son sus hijos, no son su familia, no creen ningún tipo de lazo, solo es su trabajo. Alguno o alguna les puede hacer perder todo, hasta la vida. A los padres que están luchando por ver a sus hijos tras un proceso judicial familiar, no pierdan su dinero con abogados y pleitos interminables que dañan psicológicamente a sus hijos. busquen otra manera de hacerles saber que los aman y guarden ese dinero y en algún momento podría servirles para brindarles un mejor futuro.
0: Y bien, con este mensaje Marcos finalmente se despidió de este plano terrenal este maestro, que ya llevaba con más de 25 años de experiencia docente sin alguna circunstancia. Aquí doble juego en contra para el maestro Una, por ser varón, así tal cual hay que expresarlo. Estas leyes en tanto desigualdad, yo lo pienso así, lo veo como ciudadano, como persona, como varón, en tanto desigualitarias. En este caso cualquier acusación en contra, nada más, a veces por la determinación del sexo, puede influir bastante en las acusaciones y también como docente, que ya se sabe actualmente el plano, cómo es el proceso o las expectativas que está viviendo cada docente ante las difamaciones que puede tener o mencionar algún alumno, las calumnias, sin siquiera investigar trasfondo, simplemente es por darle siempre la razón, es que las verdades de las cosas a los alumnos sin investigar previamente.
2: Efectivamente, Edgar, y mira que de verdad ni de broma, de verdad chicos, ni de broma se menciona eso de o me pasas o te voy a denunciar o te voy a poner en el tendedero, que es lo que muchas veces llegan a hacer. Porque sí me ha tocado conocer casos donde las chicas dicen, pues si quieren lo exhibimos. O sea, o lo subimos, o incluso llegan a amenazar a los maestros en que los van a meter al tendedero, y mientras se investiga si es cierto o no es cierto, como dice el maestro, que en paz descanse, la funa está tremenda. Y se llega a perder, no nada más se queda en esa funa, en esa pues mala imagen para el maestro, ¿no? Sino también, pues de ahí se deriva el hecho de que las instituciones educativas lleguen a decir, pues ¿sabe qué? Mejor ya no lo contemplo para el siguiente semestre o el siguiente cuatrimestre, o mejor lo vamos a mover, en el mejor de los casos, lo vamos a mover de plantel y si está en Tehuacán lo vamos a mandar hasta alguna comunidad muy, muy lejana y remota. Es muy delicado, es muy complicada la situación. Y yo creo que también parte desde la casa el hacer conciencia con los hijos, el que sean honestos, el que sean, el fomentar mucho la honestidad y pues bueno, para los maestros, híjole, están en la casa el jabonero, de verdad que sí, qué difícil es ser maestro y sobre todo maestro varón en esta época, en estos momentos.
0: Así es, Marcos, ahora habrá que tomar medidas para este tipo de casos. Ojalá las autoridades por primera vez hagan algo respecto a estas circunstancias en el término docente, algún tipo de protección. Ya sabemos en el caso de los varones, a ver cómo se da, pero en el caso de los maestros, que es un tema muy radical, ojalá ya haya un tipo de protección a estas alturas. Pues bueno, habrá que haber una forma de grabar, aunque sea auditivamente, algún dispositivo para protegerse, porque los casos así están a la orden del día.
2: Pero es que fíjate que algo, a lo mejor hay quien piense, de quien nos está escuchando, hay quien piense y diga, pues pongan cámaras, por ejemplo, en los salones, ¿no? O pongan cámaras en... Pero de ahí viene el tema de la privacidad de las personas, y ese es otro boleto, ese es otro cantar, por el cual pues bueno, no se aplica una situación así. Es como el tema del operativo mochila, por el tema, por no violar la privacidad de, y de ahí se han derivado muchísimas otras cosas, ¿no? Por ejemplo, en fin, de verdad que sin duda el tema de las leyes sabemos que no son perfectas, son perfectibles, pero pues sin duda vamos muy, muy atrasados en muchas cosas y en muchos ámbitos legales, Edgar.
0: Así es, Marcos. ¿Usted qué opina? 2229-540434. Vamos a corte comercial.
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2: Son las 8 ya con 32 minutos. Gracias por los reportes que nos llegan a través del 238-122-88-91 y también a través del 38-246-15. Y bueno, pues respecto a este tema de los reportes, nos dicen: hola, buenos días, disculpen, quisiera reportar que en la calle 24 Oriente no hay agua desde hace 2 semanas. Esto es en la colonia Santiago Tula. De favor, ojalá pasen el reporte. Lindo día para todos. Claro, ya pasamos el reporte y lo estaremos canalizando al área de atención del organismo operador de agua potable. Esperemos que pronto se restablezca el servicio. Si es que fue por alguna falla o alguna situación ajena a ellos, pues esperemos que ya pronto la reparen y se restablezca el servicio. También se solicita el apoyo para localizar a Lizeth Vargas Castillo. Tiene 23 años de edad, es de complexión delgada, tez morena, cabello largo, ondulado, color negro, ojos negros. Fue vista por última vez el 1 de julio de este año. Como señas particulares, tiene un lunar pequeño ubicado al lado derecho de la nariz y una cicatriz en el abdomen. Fue vista por última vez en la colonia Observatorio, aquí en la ciudad de Tehuacán. Esperemos que aparezca pronto y aparezca con bien. Lizeth Vargas Castillo, si tiene información de esta persona, favor de llamar al número 238-304-0793. 238-304-0793, que es el número de la Coordinación de Atención a Víctimas del Delito. Lizeth Vargas Castillo, esperemos que aparezca pronto y aparezca con bien. ¿Tienes más reportes, Edgar?
0: Así nos estaba mencionando de esta circunstancia. Ojalá y dice el reporte así, ojalá y hubiera más normas o leyes que protegieran o ampararan siquiera a los maestros. En la actualidad estamos mal parados, inclusive algún tipo de difamación o chismes por parte de los alumnos puede generar esta tragedia que ahorita me estoy enterando Descansa en paz este maestro. Pues bien, Marcos, así lo mencionaba este reporte. Y justamente, pues sí, más de 25 años de servicio en estas circunstancias y irregularidades. También encontré algunas posturas que mencionaban el por qué pues salía por la puerta falsa. Él mismo lo explicaba. Justamente sí. Dio los argumentos o los detalles del por qué. Todo lo que viene a la postre de eso, sin trabajo, pagando a nuestras famosas autoridades para que, pues bueno, imagínate, pagar por seguridad en las áreas de seguridad. Qué ironía. Sí. Mientras se lleva el proceso, algún tipo de represalia que pueda tener dentro de las instalaciones, tienen que pagar por seguridad, así lo narraba. En caso de que quedara absuelto, también las circunstancias laborales para él, enfrentarse a toda la presión o el repudio social que aún así ganando el caso lo tendría, bueno, no venía nada positivo para él en su vida. Esa decisión fue algo radical, la verdad, pero pues habiendo el panorama que le esperaba y por las fue algo muy muy muy muy lamentable, ¿no? Y que va a dejar sin duda esto marcado tanto en la vida de la misma estudiante que hizo esta presunta acusación. Y bueno, ojalá y haya un tipo de concientización por parte de las autoridades, por parte de las mismas instituciones educativas que iniciaron ahí el proceso interno rápidamente y todo lo que derivó.
2: Efectivamente, Edgar. Y bueno, ¿qué va a pasar con esta chica que hizo la acusación?
0: Así es.
2: Vaya, ¿qué hasta ahí se va a quedar en su conciencia? ¿O habrá si es que tiene, o habrá alguna implicación legal para ella? Pues, híjole, no lo sé. Los abogados tendrán una mejor opinión al respecto. Y pues desde luego sería interesante saber qué pasaría o qué se supone que tendría que pasar con esta chica que hizo la acusación falsa ahora que el maestro pues ya no está. Son las 8 ya con 36 minutos. Vamos al clima. ¿Cómo va a estar el día de hoy en Tehuacán y en la región? Esta es información de Montse Trujillo.
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21: Buenos días, Tehuacán. Les saluda Montserrat Trujillo con el pronóstico de clima para hoy. Se espera cielo medio nublado a nublado. Por la mañana, el ambiente será fresco y frío en las zonas altas. Durante la tarde, el ambiente será cálido y caluroso en el norte y suroeste de nuestro estado. Se pronostican intervalos de chubascos. El viento será de este y noreste de 20 a 30 kilómetros por hora, con rachas de 40 a 60 kilómetros por hora. La temperatura máxima en Tehuacán será de 28 grados con un mínimo de 14. En Ajalpan, un máximo de 30 con un mínimo de 17. En Zapotitlán, un máximo de 30 con un mínimo de 14. En Coxcatlán, un máximo de 32 con un mínimo de 16. En Teotitlán, un máximo de 32 con un mínimo de 17. En Tlacotepec, un máximo de 28 con un mínimo de 11. En Coyomeapan, un máximo de 23 con un mínimo de 16. Y en Xochitlán, un máximo de 22 con un mínimo de 12. Las recomendaciones es que si sales temprano, lleva una chamarra ligera por el ambiente fresco. Mantente hidratada durante la tarde debido al incremento de las temperaturas. Lleva paraguas si te encuentras en zonas donde se esperan chubascos. Esto fue pronóstico de clima. Que tengas un excelente día.
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0: 8:38 minutos, usted puede participar. Independientemente, no se olvide de seguirnos en nuestras redes sociales. Estamos como Noticiero Buenos Días Tehuacán. Ahí puede hacer sus reportes. Independientemente de que salga el nombre del usuario del perfil, respetaremos su anonimato. Dice lo siguiente: hola, buen día y bendecido también. Por favor, no digan mi terminación, claro que sí. Mire, en mi manera muy particular, sí deberían de poner cámaras dentro del salón de clases y en general en todo el plantel. Y lo comento porque, pues bueno, principalmente para los docentes, porque dada como está la juventud y muchas veces apoyadas por los padres, se abusa de esa situación. Hay tanto jovencito que no mide ni sus comentarios como sus acciones.
1: Sí, efectivamente, Edgar, y pues bueno, es lo que nos comentan.
0: También aquí complementando, desafortunadamente no hay justicia, hay demasiada corrupción y mientras tanto hay muchos docentes que merecen nuestro respeto. Pero una vez más, tanto las leyes como la tecnología han pasado a ser mal usadas y lo peor es que muchas veces atropellando los derechos humanos, lejos de ayudar están muy mal.
1: Es que, hacen los derechos humanos, pues definitivamente, pues qué bueno, es un avance tremendo, pero insisto, no son perfectos, son perfectibles y se tiene que trabajar mucho en ese sentido, se tiene que trabajar mucho en el tema de las leyes, en el tema de todo lo que nos guían, de todo lo que se supone que debemos cumplir, pero ahí está la gran labor también del área legislativa. Tanto a nivel local como a nivel federal. Y hablamos de ese poder legislativo, hablamos de los diputados. Pero ¿cuántas veces no llevamos o no votamos por un diputado? Pues nada más porque nos cae bien o porque es de un partido en específico, sin saber siquiera si tiene la preparación o no tiene la preparación. ¿Cuántas veces no hemos sabido de diputados que apenas si saben leer y escribir? Y como también muchas veces no sabemos qué es lo que hacen, pues se me cae bien pues por ese voto. Entonces, definitivamente es importantísima la labor que realizan los legisladores o ese poder, el poder legislativo. Y pues también debemos de evaluarlos, debemos de saber qué son, qué especialidad tienen, a qué estudiaron, si hay preparación de parte de ellos y pues qué van a hacer en ese recinto, ¿no? Ya sea en la Cámara de Diputados Federal o en el Congreso, en este caso en el Congreso Estatal. Antes de irnos a la pausa comercial, hay un reporte y es que la familia de José Luis Monterrosas Mirón, de 31 años de edad, continúa buscándolo con la esperanza de encontrarlo sano y salvo. Fue visto por última vez el 15 de julio del 2026 en la localidad de Froilán C. Manjarres, que es del municipio de Quecholac. Cualquier información, por pequeña que parezca, puede ser clave para ayudar a localizarlo. Si alguien tiene algún dato sobre su paradero, comuníquense de inmediato a los teléfonos de emergencia al 911. La identidad, pues desde luego es confidencial. Se busca José Luis Monterrosas Mirón, de 31 años de edad, visto por última vez en el municipio de Quecholac el 15 de julio. Esperemos que aparezca pronto y aparezca con bien. José Luis Monterrosas Mirón es una persona que, por lo menos en la fotografía que comparten, es una persona de tez morena, tiene barba y bigote y 31 años de edad, de complexión robusta. Ojalá aparezca pronto y aparezca con bien. José Luis Monterrosas Mirón, de 31 años de edad, visto por última vez en el municipio de Quecholac. Si alguien tiene información, dé el favor de llamar al número 911. Son las 8:42 minutos. Tenemos una pausa comercial. Regresamos enseguida con más información y con la segunda parte de la sección policíaca.
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0: 8:46, un motociclista repartidor de la empresa Amaro, identificado como Miguel Ángel Sánchez, de 33 años de edad, resultó lesionado luego de ser impactado por el conductor de un vehículo Dodge Neon color blanco, cuyo operador presuntamente no respetó la preferencia de paso al intentar incorporarse a la avenida principal. De acuerdo con la información recabada, este motociclista circulaba con preferencia cuando el automóvil realizó la maniobra sin debidas precauciones, provocando el choque. Tras el impacto, Miguel Ángel salió proyectado y quedó tendido sobre la carpeta asfáltica con diversas lesiones. Paramédicos de bomberos acudieron al sitio para brindarle atención y, debido a las heridas que presentaba, fue llevado al Instituto Mexicano del Seguro Social, IMSS número 15, para su valoración médica. Elementos de tránsito realizaron el peritaje correspondiente y determinaron de manera preliminar que el conductor del Dodge Neon blanco habría sido responsable del percance. Ambas unidades fueron aseguradas y enviadas al corralón mientras se lleva a cabo las diligencias para deslindar responsabilidades. Esto ocurrió sobre la avenida Independencia Oriente, esquina con 23 Sur de la colonia Las Flores.
1: Son las 8:47 y el día de ayer narrábamos y pasábamos reportes de motocicletas robadas en el municipio de San Sebastián, Sinacatepec, en el municipio de Miahuatlán, y bueno, pues Tehuacán no se quedó atrás, y es que el día de ayer, a eso del mediodía, dos jóvenes fueron víctimas de un asalto a mano armada sobre la calle 25 Poniente en la colonia 3 de Mayo, donde delincuentes los despojaron de una motocicleta de la marca Pulsar. De acuerdo con los reportes, los responsables interceptaron a las víctimas y, bajo amenaza con un arma de fuego, los obligaron a entregar la unidad para después escapar de ese lugar. Testigos indicaron que los presuntos responsables huyeron a bordo de una motocicleta itálica azul con blanco y una Vento amarilla, por lo que se difundió la alerta entre la población para reportar cualquier información que permita ubicarlos. Tras el atraco, las autoridades fueron notificadas e iniciaron las investigaciones correspondientes para dar con el paradero de los presuntos responsables y recuperar la motocicleta robada. Hasta el momento, pues bueno, no hay personas detenidas ni hay indicios de la motocicleta robada, que insisto, es una Pulsar que fue robada a mano armada allá en la colonia 3 de Mayo sobre la calle 25 Poniente. Y miren que la 25 Poniente, vaya que es concurrida esa avenida o esa calle, y aún así fueron asaltadas estas dos personas, las bajaron de su motocicleta.
0: Ay, 8:48, lo digo así, tal cual, este suspiro, otro repartidor. Señores, hay que tener mucha precaución, sobre todo empatía y tolerancia para esas personas que están ganándose la vida exponiendo tal cual su carrocería, que es su propio cuerpo. Hay que tener mucha precaución. El repartidor resultó lesionado la noche de este martes luego de derrapar cuando circulaba sobre la zona donde presuntamente había gravilla, situación que provocó que perdiera el control de su unidad y cayera sobre la carpeta asfáltica. Los primeros reportes señalaron, y también testigos que presenciaron el accidente, solicitaron inmediato apoyo de los cuerpos de emergencia al observar que el joven permanecía tendido tras la caída. Paramédicos de Cruz Roja acudieron al lugar para brindarle atención prehospitalaria. Tras valorarlo, le informaron que presentaba diversos golpes y lesiones menores. Sin embargo, el motociclista decidió no ser llevado a un hospital al considerar que sus heridas no ponían en riesgo su vida. La Tránsito Municipal arribó al sitio para tomar conocimiento de los hechos y realizar las diligencias correspondientes. Posteriormente, familiares del lesionado acudieron al lugar y manifestaron que serían cargo tanto del motociclista como de la motocicleta, por lo que no fue necesario su traslado de la unidad al corralón. Los hechos ocurrieron sobre la calle Francisco y Madero, en la Inspectoría de San Vicente Ferrer.
1: Son las 8:50. Esta fue la segunda parte de la sección policiaca, y pues bueno, continuamos con más información. Vamos ahora con Arturo Carrera y los deportes.
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0: 8:51. Adelante, Arturo, buenos días.
1: Muy buenos días, mi estimado Edgar. Bueno, pues nos han preguntado si el campo metropolitano recién inaugurado el pasado fin de semana podría jugar la tercera división profesional. No, definitivamente no. La tercera división profesional no podría jugar en el campo metropolitano porque no cuenta con las mediciones adecuadas, profesionales, ni mucho menos. Una cancha que normalmente es está ubicada de oriente a poniente, no se puede, debe de ser de norte a sur. Por la cuestión de la dirección del sol. Así es que no, la tercera división no puede jugar en el campo antes llamado Peñafiel de Tierra, hoy empastado. No podría la tercera división. Tiene que jugar en el Manuel Nuño o en el campo donde está la pista de tartán. Ahí podría jugar el equipo tercera división. Ya llámese Delta o llámese Tehuacán FC, cualquier equipo de tercera división no podría jugar en este campo. Está bonito, recién hecho, recién desempacado, que por supuesto desahoga gran parte del fútbol amateur, pero pues solamente se va a quedar en eso, ¿no? En fútbol amateur, porque profesionalmente no tiene las mediciones que debe de tener un campo profesional, y la tercera división ya es profesional, ¿no? O sea, ya no estamos hablando del amateur, ni mucho menos. Así es que, pues, para las personas que me han preguntado si Tehuacán va a jugar en el campo metropolitano, pues vamos a decir que no se puede jugar ahí. Pasando a otro tema, mi estimado Edgar, hablando rápidamente del Puebla de la Franja, que bueno, pues el Puebla perdió, ya sabemos, 2-1 ante Cruz Azul. Tiene jugadores importantes, Monarres es uno de ellos, el anotador del tanto. Vamos a ver cómo se comporta este Puebla. Tiene un uruguayo, un paraguayo, que pues parece tener mejor calidad este Puebla que lo que pasó en las temporadas anteriores. Y el loco Espinosa, que estuvo con las Chivas, estuvo con el Atlas, ahora está con el Puebla. Pues vamos a ver qué tanto le puede ayudar al equipo de la Franja, ¿no? Un cuadro que realmente pues ha sido muy golpeado, severamente golpeado, porque no se refuerza, porque pues ya sabemos la novela, ¿no? O sea, Carlos Slim vendió, pues en este caso al Atlas, se quedó con el Puebla, pero pues no invierte tampoco mucho, o sea, tiene dinero, pues sí, Salinas Pliego, quiero decir, Salinas Pliego tiene dinero, tiene mucho dinero, pero el problema es que no le invierte al Puebla, ¿no? El estadio, pues es del gobierno del estado, ¿no? El estadio Cuauhtémoc, pero el equipo de fútbol, pues sí es de Salinas Pliego, de Ricardo, entonces no le ha invertido, no le invierte a sus equipos, ¿no? Al Atlas también, yo creo que ya vio una cuestión muy, muy compleja y decidió venderla, la franquicia, y ahora con el Puebla, vaya, esperemos que le vaya mejor al equipo de la Franja, mi estimado Edgar, porque eso de no tener ascenso y descenso le vino como anillo al dedo, como quien diría, al Puebla de la Franja, porque de lo contrario pues ya estaríamos hablando que estaría en la liga de expansión, siempre prácticamente aparece en el último lugar.
0: Así es, pobre Puebla, ha tenido altibajos en su momento, tuvo destellos, inclusive con Larcamón, en su momento que se veía repuntar, de ahí no recuerdo algún otro momento, en este caso, donde haya tenido tanto protagonismo. Ojalá y regrese, y tenga buena inversión, una inyección de capital será fundamental para mantener este equipo a flote.
1: Sí, por lo menos jugadores que sean regulares, ¿no? Que por lo menos muestren ese pues ese amor a la camiseta, porque la identificación de la playera se quedó hace mucho tiempo, ¿no? Atrás, ya no hablemos de Aravena, de Poblete, de Divaldo, de Roberto Ruiz Esparza, de Chepo de la Torre, en fin, de Pablo Larios, que ya falleció, entre otros muchos más, que sí se identificaban con la camiseta del Puebla de la Franja. Pero yo me acuerdo hace no mucho tiempo a un Ratón Zárate, por ejemplo, que jugaba en el Puebla y se ponía la camiseta del Puebla y luchaba a todo vapor con el Puebla. Y yo me acuerdo de un García Aspe que también vistió la camiseta del Puebla, que también la sentía por momentos esos colores del equipo de la Franja. Pues vaya, se necesita ese tipo de jugadores que quieran la camiseta. El gobernador del estado ya en un momento dado dijo, pues ese Puebla no da para más, pues que se vaya, ¿no? O sea, ya querían correr al Puebla del Cuauhtémoc, pero pues no, o sea, ¿cómo lo vas a correr? ¿Para qué quieres un estadio vacío, no? Qué bueno que finalmente llegaron las aguas a su nivel y ya las autoridades dijeron, bueno, pues que el Puebla juegue en el Cuauhtémoc, pero que se refuerce. Y lo reforzaron, entre comillas, mi estimado Edgar, porque pues la verdad, para competir en una primera división, pues tienes que pelear con argumentos, ¿no? Y con este Puebla teniendo jugadores de medio pelo, pues a ver cómo le va al Puebla. Esperemos le vaya mucho mejor en esa temporada.
0: Así es, mi estimado Arturo. Por cierto, te agradezco como siempre tu intervención, tu información, tus redes sociales, donde podemos localizar, ver entrevistas, resultados, análisis, toda la cobertura que realizas en este sector deportivo.
1: En 360 Estudio y Arturo Carrera, mi estimado Edgar, pues estamos a la orden para servirles a todos ustedes.
0: Te agradezco mucho, Arturito, un abrazo.
1: Un abrazo, mi estimado Edgar.
2: Son las 8 ya con 58 minutos. Antes de retirarnos, tenemos mensajes que nos llegan a través del 238-122-8891. Nos dicen, hola, buen día, coincido con usted en que hay diputados y senadores que no tienen la preparación mínima para ocupar ese lugar, pero no solo el poder legislativo es deficiente, también es la Suprema Corte de Justicia, además de que no se tiene la certeza de que los estudios que presentan sean reales o falsos. En mi punto de vista, las leyes no necesitan más reformas o reescribir nuevas. Hace falta hacerlas valer, que los fiscales y abogados las apliquen conforme a derecho de cada actualmente, tanto del presunto culpable como de la víctima, y sancionar publicaciones falsas, ya que se acusan malas acciones en las redes y deben tener responsabilidad y un castigo. De esta manera se evitarán muchos hechos como el profesor de muchas personas acusadas injustamente. Es lo que nos comentan, es lo que nos dicen. Y también nos dicen, ahí en la 3 de mayo está la mata. Hace 15 días intentaron asaltarme. Afortunadamente no se consumó el asalto, pero bueno, hace 15 días a este radioescucha intentaron asaltarlo ahí en la colonia 3 de mayo. Pero bueno, pues ojalá y a nadie le pasara esta situación. Son las 8:59, nos estamos retirando. Gracias a Quique Flores en controles técnicos. Edgar Román, que tengas un muy buen día.
0: Excelente mañana, Marcos.
2: Y desde luego a usted, que se la pase muy bien, que sea un día muy productivo. Viene Hugo de la Cruz a continuación, tiene éxitos de los 90 hasta hoy. Al mediodía, Eli Ramírez, más tarde Enrique Flores. Y nosotros nos escuchamos, primero Dios, el día de mañana. Buenos días, Tehuacán.
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4: El gobernador Alejandro Armenta señaló que la estrategia de seguridad en el estado continuará en el esquema de coordinación entre los tres órdenes de gobierno. No se contempla un mando único policial, destacó el mandatario.
5: Lo que yo puedo decirles es que la coordinación interinstitucional nos genera éxito y que los tres órdenes de gobierno tenemos funciones y facultades constitucionales. La Constitución es muy clara en el 115 y en las responsabilidades que tenemos los órdenes de gobierno y los poderes públicos. Así es que la coordinación, cuando hay coordinación interinstitucional, coordinación de los poderes públicos y coordinación de los órdenes de gobierno, las estrategias son exitosas en materia de...
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4: Como resultado de la coordinación entre el gobierno del estado a través del sistema operador de servicios de agua potable y alcantarillado del municipio de Puebla, el Ayuntamiento de Puebla y Agua de Puebla, quedó atendida la gestión para incorporar servicios de agua potable a familias de la calle Tecorral en Santa Catarina, y también con la participación de la secretaria del Bienestar, Laura Artemisa García Chávez, que en entrevista en el noticiario Buenos Días habló de este programa del agua del bienestar y a cuántas familias ha beneficiado.
8: Cada poblana, y ponemos el dedo en la llaga y reconocemos esta necesidad, estamos llegando a los hogares y la verdad lo están recibiendo con mucho gusto. Hasta la fecha tenemos 6,650 familias atendidas en este programa. La meta son 36,000 familias las que tienen que atenderse, y seguiremos con este programa abierto a la plataforma.
4: Los festejos del Mundial dejaron una derrama económica por 65 mil millones de pesos, con la llegada de más de 7 millones de turistas nacionales y extranjeros, así lo informó la Secretaría de Turismo. Acompáñenos al noticiario Buenos Días. Venga, estamos en el 89.3 de FM, La Grupera, en la HR 1090 de AM y Red Ciudadana 1120 de AM. Alfredo Rojas Burton nos acompaña en la consola digital, Alex Denicia en las redes sociales. Soy Raúl Méndez Macías, muchas gracias por su atención y buenos días.
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8: Son las 9:08.

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Hola, hola, aquí retomamos éxitos de los 90 hasta hoy, son las 9:16 y volvemos a encender un nuevo bloque musical con Vive FM 106.3. Muy, pero muy buenos días, muy buena mañana de jueves 23 de julio de 2025. Un placer acompañarles siempre, siempre con el ánimo que merecen. Y gracias, como siempre, también por escribirnos, por reportarse con nosotros en nuestra línea de conversación al 238-122-8891 en WhatsApp, en Telegram. Nuestra conversación también fluye. Son las 9 ya con 16 minutos. Shakira y Octavo Día abrió este bloque. Y después, ¿qué fue? Algo de Rubén Albarrán y María Barracuda. Chale, es lo que estuvo en esta programación. Ahora los voy a dejar con algo de Aqua. Tema totalmente 2000ero, siempre deseándoles una excelente jornada, muy buen acompañamiento con éxitos de los 90 hasta hoy, el mejor ritmo de la ciudad y sonido lo tenemos nosotros en Vive FM 106.3. Soy Hugo, bienvenidos a todos.

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1: Sigues en sintonía aquí en Yunter Radio Poder. Este es tu programa favorito, Bonus Track. Y ahora con nosotros está el Gran Silencio, acompañado del grupo de rap Los Northsiders, con esta linda melodía. Déjenme si estoy llorando.

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Hace unos días, Rubén Ventura Hernández, él es angiólogo y cirujano vascular, especialista justamente en este tipo de problemas circulatorios, ¿no? Y entonces Rubén Ventura lo que decía es, una información que puede interesarles a las personas, sobre todo mujeres, entre 45 a 55 años, quizá un poquito más, pero a partir de los 45 esta información podría ser útil. ¿Por qué? Porque cuando se habla de una etapa como la menopausia, que es una de las etapas importantes, digamos, con cambios hormonales importantes, mejor dicho, siempre se suele relacionar a síntomas, eso que es el sofoco, el insomnio, la alteración en el estado de ánimo, ¿no? Pero lo que Rubén Ventura, el angiólogo y cirujano vascular, decía es, hay algunos otros efectos quizá un poco menos conocidos que suelen ser los primeros, pero que nunca han estado como que del todo asociados a la menopausia y que pueden impactar en la salud de las mujeres, sobre todo en esto que es el deterioro de la circulación sanguínea. ¿Qué pasa? Una de las partes que más resentimos nosotros cuando hablamos de circulación sanguínea, hablando de extremidades, son las piernas. No las manos como tal, las piernas en realidad. Entonces lo que el especialista Rubén Ventura dice, él es angiólogo, es decir, especialista en el tema de las venas, pues, y cirujano vascular, ¿no? En todo lo que tiene que ver, pues, justamente con este sistema circulatorio. Y él dice que los estrógenos influyen en la coagulación de la sangre, por lo que cualquier tratamiento hormonal siempre debe ser, pues eso, valorado cuidadosamente por un especialista. El estrógeno es de los primeros enemigos para la circulación, porque es una sustancia procoagulante, es decir, como que le impide, ¿no? Y cuando está este riesgo, se suman otros factores que van a favorecer en la aparición de coágulos, ¿no? Y que permanece, sobre todo con las personas que están muchas horas sentadas, ¿no? Ya sea en un automóvil, en su trabajo. Lo que dice el especialista es que siempre hay pequeños síntomas que atender que no están asociados, ¿no? Yo he escuchado, por ejemplo, muchas personas, sobre todo mujeres, decir que en una etapa de menopausia empiezan a sentir el famoso bochorno, el sofocamiento, ¿no? Pero puede haber quizá otro manifiesto que dice el especialista Rubén Ventura, es quizá lo primero que aparece, las piernas, la pesadez, el cansancio, la hinchazón de los tobillos. ¿Quién sabe cómo por qué la hinchazón de los tobillos? Bueno, puede ser un asunto de menopausia. La aparición de varices o se empeoran en algunos casos las varices. Pies, incluso manos frías, dolor de piernas al caminar, como que ya no cicatriza igual una heridita en la pierna y el hecho de que se entumezca, ¿no? Las piernas. Esos podrían ser indicios también del comienzo de una menopausia. Es lo que dice el especialista. Son las 9:51 minutos. ¿Les parece algo de Zac Noel? 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

5 minutos antes de las 10 de la mañana. ¿Soy yo o desde que amaneció prácticamente el sol está a tope? Tenemos 21 grados Celsius en este instante en la mayor parte de la ciudad y también la región de Tehuacán. Hace calor, ¿no? Es una mañana bochornosa, calurosa, diría yo, mejor dicho, este 23 de julio de 2026. En un ratito más tengo, nada más cumplo sus saludos y me dan oportunidad. Voy a dejarlos rapidísimo con algo de Alejandra Guzmán. Se acerca nuestro radar informativo. Es jueves de buena vibra para todos. Nuestro mejor ánimo siempre aquí en Vive FM 106.3, tocando éxitos de los 90 hasta hoy.

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1: Soy Odilon Larios y les saludo en el radar informativo de las 10 de la mañana. El gobierno del estado entrega placas Michelin 2026 a restaurantes poblanos reconocidos. La Secretaría de Desarrollo Turístico reconoce el talento, dedicación y compromiso de establecimientos distinguidos. El recorrido gastronómico incluyó restaurantes de Puebla, San Pedro, Cholula y Atlixco, que fortalecen el proyecto culinario de la entidad. Al respecto, tenemos este testimonio de María de la Luz Pérez, quien es de Semitas Beto. Vamos a escuchar.
2: Estoy muy contenta y comprometida a seguir haciendo el producto igual, la misma calidad, la atención igual, sí, porque pues como dicen, es algo tradicional de Puebla. Vienen buscando semitas, que es lo tradicional en Puebla. Estoy muy agradecida por este.
1: Esta mañana le hemos informado de esta agresión con impactos de arma de fuego en contra de un centro, un anexo AA allá en San Baltasar, Campeche. No hubo lesionados, pero sí se dispararon al menos 8 ocasiones fueron las detonaciones que se contaron y los casquillos encontrados en el lugar. En más información, maestras y maestros tienen el poder de transformar y hacer patria. Esto lo comenta la secretaria Laura Artemisa. Asistió en representación del gobernador Alejandro Armenta a la graduación del BINE y mencionó: hoy ustedes tienen una gran convicción, la de cambiar el futuro, pero en breve tendrán el verdadero poder de hacerlo, de transformar y de hacer patria desde las aulas, donde se realizan los verdaderos actos de justicia. En sus manos, maestros y maestras, se alcanza la justicia social. Así lo enfatizó la secretaria de Bienestar ante cientos de graduados en el BINE. Vamos a escucharla.
3: Porque saben que tienen una gran convicción por llegar a cambiar el futuro y a todos nuestros niños, nuestras niñas y nuestra patria. Eso es lo que identifica a quienes hoy están aquí sentados y que van a salir a servir a nuestro estado, a nuestra patria. En donde haya un niño, una niña o un joven que requiere educación, ahí estarán cada uno de ustedes. Decía alguien que pasaba: en donde me necesiten estaré. Y así es.
1: Parte de lo que enfatizaba la secretaria, y recuerda estar informado en todas nuestras cuentas oficiales de Cinco Radio, donde le informamos que una cámara de seguridad en Toronto captó durante la madrugada un extraño objeto que generó distintas teorías en redes sociales sobre su posible origen. Usted lo puede ver ahí en nuestras redes sociales, también toda la información al momento que le hemos dado de las diferentes noticias, ahí les va a encontrar. Manténgase informado a través de Red Ciudadana 1120 de AM y toda la multiplataforma informativa de Cinco Radio. En la operación digital, Alfredo Rojas Burton, y en las redes sociales, Alex Denicia. Esta mañana en el

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0: El álbum Play fue de lo último producido en 2022 por Ricky Martin. Ahí se incluyó esto que escuchamos, Otra Noche en LA, justo en la transmisión de Vive FM 106.3. Vi una entrevista que yo al principio no le creí, hay información de eso, y no le creí por quien estaba hablando. Bueno, todos ubican el podcast de Nayo, ¿no? Resulta ser que, y aquí sí la van a ubicar, muchos recordarán a la actriz Angélica Aragón. Yo me acuerdo, la verdad es que no me acuerdo en qué novelas, pero mi jefita, mi abuelita, por ahí debían haber visto novelas donde salía doña Angélica Aragón. Una actriz muy elegante ella, siempre con ese papel como de señora, como de señora adulta, poderosa, ya saben, no sé, Angélica Aragón, es ella. Llegó al podcast a hablar y entonces yo le estaba escuchando, pero escuché un fragmentito en el que escuché una historia y de pronto empezó a hablar como que en temas muy profundos de astronomía, cosa que yo dije, ¿y qué tiene que ver doña Angélica Aragón? Yo no sé, pero a lo mejor es estudiada ella en el tema. Y entonces empecé a recuperar más o menos la información y ella habla de una experiencia que tuvo en un lugar en donde visitó una especie como de negocio donde es una cámara de gas y que cuando cierran el negocio, como es una cámara de un gas tan delgado que no es de cierta manera agresivo con el ser humano, sino que se utiliza solamente como una especie de mapa de calor cuando lo ves impreso en una, cuando lo ves, mejor dicho, reflejado en una computadora, que ves todo lo demás excepto el vacío. Y entonces ella dice, me dijeron que era una cámara de gas y había muchos rayos de colores. Había rayos magenta, había rayos amarillos, verdes, todos fluorescentes, ya sabes, ¿no? Así. Y entonces dice ella que preguntó qué era. Y cuando le dijeron que era una cámara de gas donde se reflejan los rayos cósmicos, pues a ella le pareció interesante el tema. Primero porque, ¿qué son los rayos cósmicos? ¿Y cómo es que pueden atravesar incluso en un lugar cerrado? Pero se supone que desde que nosotros nacemos, estamos recibiendo sobre nuestra piel rayos, claro, del sol, pero también rayos cósmicos. Ahora que hicimos la recapitulación de este tema, en realidad los rayos cósmicos sí, o sea, sí son partículas de energía muy alta que viajan por el espacio a velocidades, no hombre, cercanas a la velocidad de la luz, pero su nombre sugiere que son rayos, entre comillas, ¿no? Pero en realidad son protones, o sea, no son rayos cósmicos, es un despliegue de energía hecha de protones con núcleos de helio. A lo mejor usted va a decir, ah, está loco este. No, en serio, de verdad, o sea, esto que nosotros recibimos, que parecen ser rayos de sol, pero que además vienen mezclados con eso que son, entre comillas, rayos cósmicos. Una pequeña fracción de esos rayos está formada por electrones y otras partículas, claro. Ahora, ¿de dónde vienen? La mayor parte de los rayos cósmicos tiene, pues, algunos orígenes distintos. Mire, lo más cercano que tenemos es el sol, porque produce rayos cósmicos de menor energía, especialmente durante las erupciones solares, ¿no? Es el movimiento que va teniendo ahí. Y luego hay otras que vienen desde las supernovas, que son una de las principales fuentes de rayos cósmicos dentro de toda nuestra galaxia, las supernovas. Pero además se ha descubierto que también hay rayos cósmicos de núcleos galácticos activos, que son ya fenómenos como muy extremos, pero que probablemente generan los rayos cósmicos de mayor energía. Aunque su origen como tal todavía no es así como que definido y preciso. Nada más sabemos que vienen de rebote de algún lado por el sol, como que rebotan en el sol y de ahí se transforman con más energía, se mandan a pues prácticamente a todo el sistema solar y a nosotros nos toca una buena parte, ¿no? El asunto es qué nos pasa. ¿Son o no son peligrosos los rayos cósmicos? ¿Han ustedes escuchado hablar de eso? O sea, seguramente hemos escuchado hablar de rayos cósmicos o decir rayos cósmicos en alguna ocasión, pero que nos caigan directamente en la piel no son rayos solares, aunque pueden confundirse. Ahorita les digo, ahorita les explico qué show con ese asunto. Son las 10:35.
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Rayos cósmicos, así se llama este tema del que platicamos justamente desde hace un ratito. Son las 10:50. Mañana de jueves a través de Vive FM 106.3. Rayos cósmicos. Ya sé, alguien dice, no es cierto. Yo no los veo, no puedo creer. ¿Se acuerdan de los supersónicos cuando disparaban? ¿O esas propulsiones que tenían las naves de los supersónicos? Era una especie como de rayo cósmico. ¿Existen? Sí existen. ¿Entran a la Tierra? Sí entran a la Tierra. Yo no sabía, la verdad es que también, o sea, como no los veo, digo, igual y, no sé, andan por allá afuera los rayos cósmicos, ¿no? Afuera del planeta, pero no, entran, atraviesan prácticamente toda la Tierra. Y cuando entran, como chocan con moléculas del aire, se convierten ya, digamos, en partículas secundarias. Ah, entonces empieza a haber muones, electrones, neutrinos, partículas que en realidad están en nuestro planeta. Ahora, el asunto es preguntarnos, ¿qué pasa con el bendito rayo cósmico? ¿Nos hace daño? Resulta ser que cuando en la superficie de la Tierra, la atmósfera y el campo magnético del planeta se supone que nos protegen de la mayor parte de su energía, ¿no? Por lo que el riesgo, digamos, del rayo cósmico en realidad es bajo. Muy bajo. Pero hay, por ejemplo, casos importantes donde los rayos cósmicos han ayudado al estudio cómo ocurren, por ejemplo, los fenómenos más energéticos del planeta. Han ayudado a saber la composición y la evolución de nuestra galaxia. Han ayudado a saber sobre la física de partículas de energías que superan pues, las alcanzables en aceleradores que hasta el día de hoy siguen en investigación como tal, ¿no? Cada segundo, miles de partículas producidas por rayos cósmicos atraviesan el planeta y nos atraviesan también el cuerpo, la piel, sin que lo notemos. La mayoría son muones que interactúan muy poco con la materia, o sea, casi nada. Chocan y ahí está totalmente, ahí se termina su existencia, por así decirlo, ¿no? Pero el rayo cósmico de energía más alta, por así decirlo, sí puede generarnos algún tipo de lesión así progresiva, sin que nos demos cuenta, ¿no? A eso le llamamos a veces rayos ultravioleta, lo combinamos con la agresividad que va teniendo el sol, pero el rayo cósmico existe. Ahora que todo esto sale a colación a propósito de una narrativa que hace la actriz Angélica Aragón respecto de una cámara de gas que ella visitó y donde esa cámara de gas está hecha justamente para eso, para mirar los rayos, cómo caen los rayos cósmicos. Y entonces se ven así, rayos multicolores en una especie de cámara de gas. ¿Dónde? ¿Quién sabe? Creo que en Ciudad de México fue ese asunto. ¿Cómo? ¿Quién sabe de quién es? ¿Cómo la pusieron? ¿Quién la investigó? ¿Cómo la autorizaron? ¿Quién sabe? El asunto es que, en efecto, los rayos cósmicos viven y conviven con nosotros. Somos polvo de estrellas, ¿no? Dicen. Polvo de estrellas mirando estrellas.

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1: Son ya las 11 de la mañana, tiempo de Radar Informativo. ¿Qué tal? Muy buenos días, mi nombre es Azul Hernández y a continuación le presento la información más importante generada hasta este momento. Accidente entre una motocicleta y un vehículo particular en la carretera a Tetela, a la altura del restaurante Las Cazuelas del Profesor. Solicitan apoyo de una ambulancia para atender a posibles personas lesionadas.
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1: Ya comenzó la temporada de chiles en nogada y el Monasterio de Santa Clara del Sagrado Corazón en Atlixco te invita a disfrutar de este tradicional platillo poblano. Podrás degustarlo todos los domingos en las siguientes fechas: julio 19 y 26, agosto, todo el mes de agosto y hasta el septiembre 6. Visítalos en calle 8 Oriente número 9, Colonia Centro, en Atlixco, Puebla. Si prefieres llevarlos a casa, también cuentan con servicio para llevar, solo recuerda llevar tu recipiente. Si lo deseas, también puedes disfrutarlos en el lugar. Para mayores informes o pedidos, comunícate al 244-445-1240. El alcalde de Puebla, Pepe Chedraui, encabezó una jornada del Día del Pueblo, La Capital Te Escucha. Esto en la Junta Auxiliar de San Baltasar Tetela, donde atendió de manera directa las peticiones e inquietudes de las y los vecinos. El Gabinete de Seguridad del Gobierno de México aclaró que la Fiscalía General de la República no ha solicitado el bloqueo de cuentas bancarias de Verónica Rufo. Además, precisó que no forma parte de las personas incluidas en la solicitud de inmovilización de recursos relacionada con la investigación que se realiza en curso. El clima en esta mañana es de 22 grados centígrados, se encuentra parcialmente nublado, se espera una máxima de 27 y una mínima de 12. Le deseo una excelente mañana y que se mantenga bien informado a través de las diferentes redes sociales.
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2: Ella se tarda arreglándose un par de horas.
3: 11 con 7.

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Nos han alcanzado las 11 de la mañana con 15 minutos desde nuestra cabina tocando éxitos de los 90 hasta hoy. Vive FM 106.3 presente en esta mañana de jueves 23 de julio. Voy ahora sí aquí regresando sus saludos, terminación 3172. De pronto vi que se eliminó el mensaje, ya estaba yo a punto, a puntito de mandarlo, pero me lo eliminaron. 8897, muy pero muy buenos días, excelente mañana también para ti, Nadie, excelente jueves de trabajo. Yo espero que sea productivo, que sea muy, muy provechoso. Hoy 3596 me ha dicho que fue en una cámara de gas de Egipto donde del tema que estaba explicando la señora Angélica Aragón, ¿no? Bueno, yo recuerdo haberlo escuchado de un local comercial, pensé que era la Ciudad de México. Gracias por el dato, voy a investigarlo, de verdad les prometo que voy a... no sé por qué la señora Aragón hablaba del caso, a lo mejor ella sea especialista, ¿no? Digo, uno la imagina como actriz, pero muchas veces la gente es multitask, hace de todo y sabe de todo. Son las 11 con 16 minutos, saludos en San José, Miahuatlán, me dice la terminación 1077. Muy pero muy buena mañana, también me han pedido tema musical, lo mismo que la terminación 5841. Me dice, esto que suena en Vive FM sí es increíble. No, siempre tocamos La Gota Fría de Carlos Vives, por supuesto, al ritmo de un vallenato único, el de Carlos Vives. Saludos a mi estimadísimo Miguel también. Le mando un abrazo a él y a toda su familia, 100% en el trabajo. Felicitación también en este día para Liz por un cumpleaños más. Saludos, beso, abrazo y apapacho de por medio. Y por supuesto...

Las mini mañanitas para Liz en este día especial. Que la vida te regale un camino bondadoso contigo y con toda tu familia. Son las 11 ya con 16 en este momento.

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Son las 11 con 31 minutos. Lo que acabamos de escuchar ha sido... ¿Qué fue? Déjenme ver si fue algo de Depeche Mode lo que estuvo también en la lista musical. ¿O me estoy cuatrapeando yo aquí con esto? Y también estuvo Moenia, ¿eh? 11 con 32. 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

Un primer episodio matutino ha concluido, son las 11 ya con 48 minutos, hay relevo en esta cabina, se quedan con Eli Ramírez en el transcurso de lo que va a ser este mediodía del martes, del jueves 23 de julio de 2026. Mando rápido el saludo que tenía pendiente de la terminación 1077 y de la 8540. Ah, qué bueno, dice que esa es buena música para el mediodía. Buen jueves igualmente para ustedes. Gracias, terminación 8540, 2852, buen día. Le mandan un saludo porfa a mis hijos Víctor, Manuel y Montserrat. Escuchando Viva FM desde San Pablo. Yo quiero pensar que dice Tepetzingo, ¿no? San Pablo, Tepetzingo, saludos, terminación 2852 a Víctor, Manuel y a Monse. Entonces les mandamos un abrazo cariñoso de parte de su ma. 11:49, al ratito nos escuchamos, pásela muy bien, tengan un excelente jueves, quedes escuchando Vive FM 106.3, éxitos de los 90 hasta hoy. Soy Hugo, chao.

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1: Es ya la media tiempo de Radar Informativo. ¿Qué tal? Muy buenas tardes, mi nombre es Azul Hernández y a continuación le presento la información más importante generada hasta este momento. Un hombre fue localizado sin vida en la batea de una camioneta estacionada en la intersección de la privada y 17 Sur, en la colonia La Purísima, en Tehuacán. Autoridades realizan las diligencias para esclarecer el caso. El diputado local José Luis Figueroa Cortés afirmó que no descarta incorporarse a Morena, en medio de versiones que lo perfilan para asumir la presidencia de la Junta de Gobierno y Coordinación Política en los próximos meses. Quienes se inscriban a la carrera Todo México Salvando Vidas antes del 31 de julio recibirán un pase doble para un juego de temporada regular de los Pericos de Puebla. Así lo informó Manuel Valenzuela, gerente de marketing del club. La unidad móvil del SAT brinda este jueves diversos trámites fiscales en el Parque Intermunicipal de San Andrés Cholula hasta las 14 horas. Se pueden realizar gestiones como inscripción al RFC, e-firma, renovación, constancia de situación fiscal y orientación. Dos reductores de velocidad fueron colocados sobre la carretera San Pablo del Monte a la altura de la central de abastos sin señalización preventiva. Automovilistas alertan que la falta de avisos representa un riesgo para quienes transitan en la zona. La 25ª edición de la Mister Carrera se realizará el próximo 8 de noviembre con recorridos de 15 y 6 kilómetros en Atlixco. El clima en esta tarde es de 24 grados centígrados. Lo invito a que se mantenga bien informado a través de las diferentes redes sociales de 5 Radio Comunicación Efectiva y a través de Red Ciudadana 1120 de amplitud modulada. En la consola digital, Freddy Rojas, Azul Hernández le desea un excelente día.
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12:14. Qué gusto saludarles en este ya jueves 23 de junio del año en curso. El día 204 en el calendario gregoriano, la semana número 30 va avanzando y hoy se celebra el Día Mundial de las Ballenas y los Delfines. Cada año, entre julio y octubre, miles de ballenas jorobadas recorren miles de kilómetros desde la Antártida hasta el Pacífico colombiano y ecuatoriano para aparearse y dar a luz. Las aguas cálidas del Chocó y la costa de las Esmeraldas se convierten en escenario de saltos, de cantos y comportamientos que los científicos llevan décadas intentando descifrar. Es uno de los espectáculos naturales más impresionantes del planeta y ocurre cada verano austral frente a las costas de América Latina. Más adelante les doy otros datos. Vamos a seguir disfrutando de esta programación musical. Escuchamos ya a Danny Ocean, escuchamos ya Your Love de HB. Y así es como estamos arrancando ya la hora número 12. Bienvenidos.

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la sopa, pertenecen al orden de los cetáceos. Mamíferos que hace unos 50 millones de años abandonaron la Tierra y regresaron al océano. Sus ancestros terrestres más cercanos son los hipopótamos, con quienes comparten un antepasado común. Hoy existen unas 90 especies de cetáceos divididas en dos grandes grupos, los misticetos o ballenas barbadas que filtran el agua para alimentarse y de krill y pequeños peces, y los odontocetos o cetáceos dentados que incluyen delfines, cachalotes y orcas. En el caso de la ballena azul, es el animal más grande que ha existido jamás en la Tierra. Puede alcanzar los 30 metros de longitud y las 180 toneladas de peso. Su corazón tiene el tamaño de un coche pequeño y late unas 10 veces por minuto. Su llamada puede viajar cientos de kilómetros bajo el agua. Las aguas del sur de Chile son uno de los pocos lugares del mundo donde pueden observarse con cierta regularidad. La información de los cetáceos. hay que cuidar el medio ambiente para que ellos estén bien. Y bueno, en este perfil amamos aprender, informarnos, siempre estar al pie del cañón. Y pues yo les tengo la recomendación de la hora número 12. Nunca debemos de conformarnos con lo que sabemos. Siempre hay que ir un poquito más adelante, un poquito. 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

Las 12:52 del ritmo de Motel con su tema 1-2-3. Es como prácticamente vamos cerrando esta hora. Bueno, este 23 de julio es una fecha dedicada a la conservación de los cetáceos, al rechazo de la caza comercial y al reconocimiento de su papel esencial en el equilibrio de los ecosistemas marinos y fluviales del planeta. Así que la invitación es a no tirar la basura, a cuidar el medio ambiente, ¿no?, a reciclar, para que pues estos desechos no se vayan al mar. Hay que cuidar, hay que ser conscientes de los animales. Así como nos preocupamos por los perritos, los gatos, pues hay que preocuparnos en general por el bienestar de los animales. 12:52 y vamos con los saludos para... Hola Eli, bonita tarde, qué gusto escucharte de nuevo. Saludos hasta San José Mevatlán. Nos puedes complacer con la canción de Jarabe de Palo, El Lado Oscuro. Gracias, un abrazo. Con todo gusto, mi querida Shay, dame la oportunidad de irla programando y le vamos dando play, ¿sale? Vamos a cerrar este bloque en punto de la hora, el radar informativo como cada hora a través de la Red Ciudadana.

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1: Policía de Atlixco detiene a dos personas. ¿Qué tal? Muy buenas tardes. Los saluda con mucho gusto Rafa Crespo en el radar informativo correspondiente a las 13 horas, en donde le presentamos la información más relevante generada hasta este último momento. Y es que la Policía Municipal de Atlixco detuvo a dos personas por la reventa de boletos de la feria al comercializarlos a precios no oficiales y en puntos no autorizados. Las acciones se realizaron tras denuncias ciudadanas y monitoreo de redes sociales. En grupos de Facebook comenzaron a revender boletos para el concierto de Yuri hasta en 600 pesos en zona preferente, cuando en taquilla cuestan 350. Asistentes denunciaron que hubo personas que pasaron la noche para poder adquirirlos. Fue detenida Dana Yanina N., auxiliar de la Academia Militarizada Marina Doenitz en Ciudad Madero, Tamaulipas, vinculada al caso Dafne. Un hombre fue localizado sin vida en la batea de una camioneta estacionada en la intersección de la privada 17 Sur en la colonia La Purísima en Tehuacán. Autoridades realizan las diligencias para esclarecer el caso. El diputado local José Luis Figueroa Cortés afirmó que no descarta incorporarse a Morena en medio de versiones que lo perfilan para asumir la presidencia de la Junta de Gobierno y Coordinación Política, la Jugocopo, en los próximos meses. Quienes se inscriban a la carrera Todo México Salvando Vidas antes del 31 de julio recibirán un pase doble para un juego de temporada regular de los Pericos de Puebla. Esto lo informó Manuel Valenzuela, gerente de marketing del club. Sara Guevara, especialista en derecho corporativo y financiero y exdirectora de autorizaciones fintech de la CNBB, nos comentó en entrevista en Buenos Días, el noticiario de la gente, donde destacó que la confianza es un activo estratégico para las empresas con un valor equiparable al del capital económico. La unidad móvil del SAT brinda este jueves diversos trámites fiscales en el Parque Intermunicipal de San Andrés Cholula hasta las 14 horas. Se pueden realizar gestiones como inscripción al RFC, e-firma, renovación, constancia de situación fiscal y orientación. Dos reductores de velocidad fueron colocados sobre la carretera a San Pablo del Monte, a la altura de la central de abasto, sin señalización preventiva. Automovilistas alertan que la falta de avisos representa una zona de riesgo para quienes transitan por la zona. Actualmente en la ciudad de Puebla hay una temperatura de 24 grados. Le informó Rafa Crespo, esto fue el radar informativo correspondiente a las 13 horas. Que tenga una excelente tarde.
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1:16, 1:16. Oigan, como que hace bochornito aquí, ¿no? Bueno, aquí adentro en la cabina. 26 grados, una temperatura bien cordial. Bueno, yo lo digo desde aquí, ¿verdad? Pero tengo bochornito. ¿Ustedes qué tal? ¿Qué tal la están pasando? ¿Cómo va la vida allá afuera en la ciudad de Tehuacán? Ahí me van contando el chismecito. Recuerden, 238-38-24615 y 238-122-8891. Hay algunas palabras mayas que las utilizamos cotidianamente y seguramente ni sabemos, ¿no? El español que hablamos tiene integradas palabras cuyo origen están en las lenguas originales de nuestro país. El gran ejemplo de ello es el náhuatl, lengua franca en buena parte de lo que fue el centro occidente y del este de la antigua Mesoamérica. En el sur, particularmente en Tabasco, Chiapas y la península de Yucatán, se hablan diversas lenguas mayenses, particularmente el maya yucateco, que fue la lengua franca regional. Por ello, en la actualidad, el habla cotidiana de toda la república pues integran palabras de origen maya. Chamaco, por ejemplo. Háblale al chamaco. Aunque aún se discute si chamaco se originó del vocablo nahua, chamahuac, que pues se considera que la palabra se originó de los vocablos mayas chan, pequeño, y mac, persona. Es la forma que en México tenemos para nombrar a un adolescente o a un niño, ¿no? Chamaco. Ándale, chamacos, comuníquense conmigo aquí en la cabina 238-38-24615 y 238-122-8891.

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8:34. Otra palabra de origen maya que utilizamos comúnmente es ya me va a dar el patatús. Este vocablo coloquial que refiere a un desmayo, a un colapso, viene de las palabras mayas pat, pat, desinflar, y tus, desfingir. Y también la palabra cachito. Esta palabra la usamos para referirnos a un pequeño pedazo, a una fracción de algo. Proviene del maya cach, que es quebrar o trozo. ¿Me va a dar el patatús? 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
2: La 1:48 y en estas palabras mayas que utilizamos en el día a día está la palabra pibil. Sí, la palabra es parte del nombre de la cochinita pibil, un exquisito platillo yucateco. Proviene del vocablo maya pilip, que quiere decir enterrado. Palabras comunes que no sabíamos que eran de origen maya. Cuánta riqueza tenemos en este país, gastronómica, en general, cultural, ¿no? Qué afortunados somos de haber nacido en este México maravilloso. Y vamos a mandar el saludo para Emi, que nos anda escuchando. Ah, me dicen que cómo sé, porque soy maga. Yo lo sé todo. Y lo que no lo invento. Saludos también para la terminación 44. Hola, buenas tardes. ¿Me puedes complacer con la canción Fin del Mundo? La verdad no sé quién la canta, pero ahorita está muy de moda. Ándale, pues. Déjame ver si la tengo en sistema. Le voy dando play, ¿va? Recuerden, 238-38-24615 y 238-122-8891. Nos han pedido tema y este va para nuestro querido Emi. Lobo Hombre en París suena en Vive FM 106.3. 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Seguimos disfrutando de este listado musical en punto de la hora, el radar informativo.

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1: Anuncian la edición 23 del Festival de Chile Nogada. Buenas tardes, soy Antonio Zamora y este es el radar con la información generada hasta este momento. Vicente Sánchez Méndez, quien es presidente municipal de San Andrés Calpan, invitó a la edición 23 del Festival de Chile Nogada, que se realizará del 1 de agosto con la participación de 36 cocineras y expositores. Edgar Chumacero, coordinador del programa de obra comunitaria, informó que el gobierno de Puebla entregó más de 9 millones de pesos en Chautzingo para nuevas obras de infraestructura comunitaria. En información deportiva, continúan las actividades del Gran Prix de Paratletismo en Apizaco. Leonardo de Jesús Pérez Juárez ganó la medalla de oro en los 100 metros plano.
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1: Rosario Vega, quien es directora del Museo Regional de Cholula, invitó a la primera edición del Festival de Café Sonidero este domingo 26 de julio. 16 expositores, catas, talleres y música. Además, será entrada gratuita. Francisco Esquitín, quien es subsecretario de Agricultura Estatal, informó que el gobierno de Puebla entregó más de 4 millones de pesos en apoyos para el campo en la región de Libres. Y en reportes de la red se registra un accidente vehicular en la bajada del Congreso del Estadio con dirección al Boulevard 5 de Mayo. Hay carga vehicular en la zona y personal de Suma brinda atención en el lugar. La temperatura en la capital poblana es de 26 grados centígrados. Siguen en sintonía de 5 Radio. En la consola digital, Jair Vázquez, en el radar informó Antonio Zamora. Que tengan una excelente tarde.
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14 minutos, 2 con 14, marca ya nuestro reloj aquí en la cabina de Vive FM. Y recuerden que nuestros números siempre van a estar disponibles para ti. 238-38-24615 y 238-122-8891. Para mensajes vía WhatsApp, vía Telegram, aquí estamos recibiendo sus saludos, felicitaciones, comentarios. O si tienes algún reporte vial, nos ayudas muchísimo para pues mantener informada a nuestra audiencia a través de los reportes que nos haces llegar aquí a la cabina. En las redes sociales andamos en Facebook, en Instagram, en TikTok y también en X. Vamos a continuar disfrutando de este listado musical. Ellos son los Daniels, esto lleva por título Quisiera Saber.

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2: Héctor y Tito, Looney Tunes y Noriega,
3: con más.

7:32. Me fui al 2002 con este tema de Héctor y Tito junto con Don Omar y Glory, que se lanzó en el 2002 y la neta es que está bien chida. No sé, es bien pegajosa. Baila morena, baila morena. me gusta el reggaetón viejito. Es que ya soy viejita, por eso me gusta el reggaetón viejito. Pero es tema que escuchamos aquí en Vive FM. Y las nuevas generaciones pues ya están conociendo, ¿no? Los clásicos. Así que, chicos y chicas, pues estamos disfrutando de esta programación musical. El saludo para la terminación 85, a la terminación 65, que ya se reportó con nosotros aquí en la cabina. Y bueno, aparte de seguir disfrutando de esta programación musical, tenemos recomendación de la hora. 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

0: 2:56 minutos. Que tengan excelente tarde. Siempre es un gustazo poder acompañarles. Yo soy Eli Ramírez. Buen provecho.
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1: Entregan más de 8,000 sacos de fertilizante en Chautzingo. Buenas tardes, soy Antonio Zamora y este es el radar con la información generada hasta este momento. Ana Laura Altamirano, quien es secretaria de Agricultura Estatal, informó que el gobierno de Puebla entregó más de 8,000 sacos de fertilizante en Chautzingo. Esto para fortalecer la producción agrícola y apoyar a las y los productores. El Monasterio de Santa Clara del Sagrado Corazón invita a la adquisición de los tradicionales chiles en nogada. Recuerde que estarán disponibles este domingo 26 de julio, todos los domingos de agosto y también el domingo 6 de septiembre. Los pueden visitar en la calle 8 Oriente, número 9, en la Colonia Centro, en Atlixco, Puebla. Se pueden degustar ahí mismo en el monasterio y si quieren para llevar, tienen que llevar su propio recipiente. Para más información, se pueden contactar al 24 44 45 1240. Pavel Gaspar Ramírez, titular de la Jugocopo, alertó sobre la venta de drogas a menores de edad en zonas como la Sierra Norte y la Mixteca de Puebla, donde señaló algunas sustancias son ofrecidas a bajo costo. Beatriz Sánchez, quien es presidenta municipal de Zacatlán, invitó a la Feria de la Manzana 2026, que se realizará del 7 al 16 de agosto, con actividades culturales, religiosas y familiares. La presidenta Claudia Sheinbaum informó que sostuvo una reunión en Palacio Nacional con el representante comercial de Estados Unidos, Jamison Greer, para avanzar en la revisión del T-MEC y acuerdos bilaterales. Vicente Sánchez Méndez, quien es presidente municipal de San Andrés Calpan, invitó a la edición 23 del Festival del Chile en Nogada, que se realizará el 1 de agosto con la participación de 36 cocineras y expositores. Edgar Chumacero, quien es coordinador del programa de obra comunitaria, informó que el gobierno de Puebla entregó más de 9 millones de pesos en Chautzingo. Esto para nuevas obras de infraestructura comunitaria. El Museo Regional de Cholula invitó a la primera edición del Festival de Café Cocinero. Este domingo 26 de julio habrá 16 expositores, catas, talleres y música. Además, habrá entrada gratuita. Francisco Esquitín, subsecretario de Agricultura Estatal, informó que el gobierno de Puebla entregó más de 4 millones de pesos en apoyos para el campo en la región de Libres. La temperatura en la capital poblana es de 24 grados centígrados. Siguen en sintonía de 5 Radio. En la consola digital, Jair Vázquez. En el radar informó Antonio Zamora. Que tengan una excelente tarde.
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2: Tres de la tarde con 15 minutos, es hora de la conexión a través de Vive FM 106.3, la lista musical de los éxitos de los 90s hasta hoy. Continúa en esta tarde de casi fin de semana, casi fin de semana. Así que es momento de conectarse y, por supuesto, enviar los saludos, las propuestas, felicitaciones, reportes viales. Cuéntanos cómo va la tarde de este casi fin de semana. Es jueves del 23/07/2026 y, como siempre, te acompaño de aquí hasta en punto de las 18 horas con la lista musical de los éxitos de los 90s hasta hoy. Así que conéctate a través de las redes sociales también, @vivefm106.3 en Facebook, en X, Instagram, en TikTok y también en YouTube. Manda el mensaje que quieras hacer llegar a tu mamá, tu papá, tu novio, novia, al chofer, a los choferes del transporte público, si quieres que le bajen un poquito y que no se pasen los topes, mándanos un mensaje y con gusto le decimos a la unidad, cualquier unidad que esté en sintonía, escuchando los éxitos de los 90s hasta hoy. Soy Quique, contigo hasta en punto de las 6. Recuerda que en redes sociales me encuentras como Enrique Flores Locutor. Así que no te despegues, quédate con nosotros y, por supuesto, sigue disfrutando de la buena música a través del 106.3 FM. ¡Feliz jueves! Llega Britney Spears, I'm not a girl, no, you're a woman. 3:17.

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2: Son las 3 de la tarde con 34 minutos y aquí en Vive FM 106.3 escuchas a Dimples D con Sucker DJ en esta tarde de casi fin de semana. Así que continuamos, gracias por acompañarnos. Rápido te recuerdo, línea directa 238-382-4615 y 238-122-8891. Tengo lo que hay viral en esta tarde y es que en redes sociales circula una fruta muy extraña y es que ¿cuál es tu fruta favorita? Imagina cuál es tu fruta favorita. En mi caso, me encanta la sandía. Aunque en ese caso, a lo que quiero llegar es que hay frutas, por ejemplo, más pequeñas, que es el durazno, la naranja, la manzana. Bueno, este tipo de frutas pequeñas se disfrutan mucho a pesar de su pequeñez. Pero ¿qué pasaría si tu fruta favorita fuera chiquita y la pudieras tener en casi 30 centímetros de grande? Bueno, este es el caso del gigante hawaiano de 30 centímetros, que es muy difícil de pelar. Y aparte, esta fruta la aman en Miami. Se llama el plátano huamoa. ¿Cuál es? Te lo cuento al regresar. Pero tú cuéntame, ¿cuál es tu fruta favorita? Te leo y te escucho hasta en punto de las 18 horas a través del 238-382-4615 y el WhatsApp activado al 238-122-8891. Nos dicen por aquí, hola Kike, buena tarde, por favor le puedes enviar un saludo a mi novia Alma. No se apura, te escucha en Rancho Las Flores 2. ¿Qué falló, Alma? Saludos para Alma, que no se ayuda, que no se apura. ¡Apúrate! Te pasas, Alma. Bueno, vibra 3.35 y aparte quiero recomendarte y recordarte también que estamos en etapa de graduaciones, todavía algunas no se llevan a cabo, pero si la tuya está en puerta y quieres, no sé, que tus papás, tu mamá, tu esposa o incluso tú mismo, tener un extra rapidín y rapidísimo, bueno, déjame decirte que nuestros amigos de Casa de Empeño Real Los Arcos te acompañan para que hagas que tu 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Seguridad, amabilidad y confianza. 3.36 llega Gloria Trevi con Los Ojos Cerrados en Vive FM 106.3.

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2: Son las 3:50 minutos aquí en Vive FM 106.3. Escuchas a Moderato con Simi Delito es rockear en la lista musical de los éxitos de los 90s hasta hoy. Antes de irnos al corte musical, te platicaba de esta fruta que mide más de 30 centímetros y es el gigante hawaiano. De 30 centímetros, así como lo escuchas, que es difícil de pelar y aman en Miami. Se trata del plátano Uamoa. Y es que imagínate pedir un plátano, es que es un plátano, y que te entreguen algo casi del tamaño de tu antebrazo. Así es el Uamoa, una variedad gigante que nació en las islas de Polinesia, que aparte de allá, viajó por Hawái y luego Haití, y bueno, terminó echando raíces en el sur de Florida, donde la comunidad cubana lo bautizó como el hawaiano. Así les llaman allá en Miami a este plátano, el hawaiano. Y no solamente su tamaño lo que llama la atención, puede pesar hasta 2 kilos y crecen plantas de hasta 6 metros de altura. Se fríe, se hierve o cuando está verde también lo comen, y cuando madura, bueno, se vuelve muy dulce y cremoso. El problema es que este gigante se está quedando sin espacio en el mundo y bueno, enfermedades y huracanes golpearon su producción durante años al punto de que hoy se le considera una variedad en riesgo. ¿Te atreverías a probar un plátano de 30 centímetros? La fruta, coméntamelo a través de las redes sociales. También a través del 238-382-4615 y 238-122-8891. Línea directa 238-382-4615, WhatsApp 238-122-8891 y en redes sociales como Vive FM 106.3. A mí en Facebook me encuentras como Enrique Flores Locutor. Así que tal cual, para que vayas y te unas a la comunidad digital del 106.3 FM. Son las 3:52. Te dejo con tema musical. Llega Carla Morrison, Elsa y el Mar, Ojos Noche, en Vive FM 106.3.
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1: Cara Morrison y el señor Mar con ojos noche a las 3:56. Esperamos que tú en casa, en el auto o estés en donde estés, la sigas pasando bien y que nos sigas acompañando en esta tarde de casi fin de semana. Yo soy Quique, contigo hasta las 6 de la tarde, recordándote el WhatsApp, las redes sociales y la línea directa son los métodos de contacto para que vayas armando el reporte vial, los reportes viales, reportes ciudadanos anónimos, por supuesto a través del 238-382-4615 y 238-122-8891. Nos dicen por aquí: hola Quique, saludos para el Chato, para Pili y Pepe, te escuchamos en una maquila por acá en el centro. Ya mero nos vamos, saludos, una rola de Caifanes, nos dicen por acá.
2: ¡Ya vámonos, Sofía! ¡Ya vámonos!
1: ¡Ya vámonos! Saludos para Pili, para Pepe y para el Chato que están en sintonía. Saludos para José Manuel, que ya se conectó a través del 106.3 FM y está escuchando Oliver Tree con Miss You en la señal de los éxitos de los 90s hasta hoy. Soy Enrique, contigo hasta las 6, son las 3:57.

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1: Elemento de la policía auxiliar murió tras recibir un disparo en un establecimiento de la colonia Las Ánimas. Autoridades investigan las circunstancias en que ocurrió el hecho. Muy buenas tardes, esta es la información más importante generada hasta este momento. Ana Laura Altamirano, secretaria de Agricultura Estatal, informó que el gobierno de Puebla entregó más de 8,000 sacos de fertilizantes en Chautzingo para fortalecer la producción agrícola y apoyar a las y los productores.
2: ...de cada cultivo. Por eso el equipo de profesionales, previo a que salga la convocatoria, analizan cuáles son los mejores insumos para sus cultivos, porque así nos lo pide nuestro gobernador. Antes de sacar cualquier programa, lo revisamos, lo analizamos, porque este gobierno trabaja con estrategia. Y también quiero decirles que trabajamos con orden, con responsabilidad, pero sobre todo con humanismo y con
1: El Infonavit realizará ferias de soluciones de pago el 26 de julio en Puebla y Teotihuacán, en Tehuacán, para apoyar a acreditados con dificultades para cubrir sus mensualidades y ofrecer alternativas para regularizar sus créditos. 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Se reporta un choque en la zona de Diagonal Defensores de la República y la 6 Poniente, a la altura de Ortopedia. Se recomienda circular con precaución. El clima en estos momentos es de 27 grados. Hasta aquí la información. Lo invito a que no se despegue de Cinco Radio, comunicación efectiva. En la consola, Yair, en el radar, le informó Mariana Meneses. Muy buenas tardes.
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2: Son las 4:19 y escuchas Vive FM 106.3, los éxitos de los 90s. Hasta hoy continúan en esta tarde de casi fin de semana. Así que acompáñanos con Pink, Don't Let Me Get Me, algo de Matiz, Café Tacuba, Kenia Grace, Bebeno y muchas más en los próximos minutos. Soy Quique, te acompaño hasta las 6.

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2: Son las 4:36, Sixpence None the Richer, Kiss Me, algo lento para esta tarde de casi fin de semana. Yo soy Quique, contigo hasta las 6 y te recuerdo, hay línea directa, hay WhatsApp y hay redes sociales para que por supuesto no te pierdas nada de lo que creamos únicamente y especialmente para ti. En esta tarde, ¿quién crees que está haciendo tendencia en las redes sociales? Pues Emma Watson, la guapísima actriz conocida por haber interpretado a Hermione en Harry Potter, bueno, se está volviendo viral en las redes sociales. Esto porque todos dicen que la belleza natural sí existe. Y es que, aparte de que es guapísima la Emma Watson, bueno, ella salió a lucir unas fotos sin maquillaje ni cirugías. Y en redes agradecen que Emma Watson demuestre que la belleza aún puede ser natural. Así como la escuchas, ni una cirugía y sigue siendo una de las estrellas más bellas del espectáculo. Emma Watson, a sus 36 años, ha demostrado que aunque Hollywood es un lugar intenso y exigente en cuanto a los estándares de belleza, no siempre hay que dejarse caer. También, mientras otras famosas ya siguen tendencias como, por ejemplo, tendencias saludables como el Ozempic o las cirugías drásticas, Emma Watson se ha mantenido fiel a sí misma y esa belleza natural que siempre la hace sacar aplausos en las redes sociales. No necesitas tener un buen cuerpo ni unas grandes curvas para destacar, es lo que ha dicho algunas veces en las entrevistas. Y en estas fotografías, luce sin maquillaje y sin cirugías y ha robado cientos de millones de likes. Son las 4:38, tengo mensajes a través del WhatsApp. Recuerda que es la hora de la conexión para que tú te conectes y nos digas qué canción quieres escuchar, mandes algún saludo, a lo que tú quieras, a través del 238-122-8891. Nos dicen por aquí: hola Kike, saludos, le puedes enviar un saludo y una felicitación a Berenice García, que hoy está cumpliendo 19 años. El saludo y la buena vibra va para nuestra amiga que está cumpliendo años, pásala bonito y sí, va la porra para ti. Ahí está la felicitación para Berenice García, que hoy está cumpliendo 19 años. Ra, ra, ra. Berenice, pásale increíble y sigue con nosotros. Tú también puedes enviar tu felicitación a través del 238-382-4615 y 238-122-8891. Saludamos también a la terminación 3431. Nos manda una imagen de buena tarde y nos dice: hola Kike, excelente tarde. Porfa, una canción de Ana Gabriel para agarrar ritmo en este casi fin de semana. Va que va, vamos programando. Mientras tanto te dejo con tema musical de Enjambre. Esto es Manía Cardíaca a las 4:40 y regresamos en punto del minuto 50.
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0: Son las 4:52 y aquí escuchas la lista musical de los éxitos de los 90s hasta hoy. Vamos saludando a todos aquellos que se van uniendo a través del TikTok Live en este jueves social. A Víctor Herrera, saludos a Robert Lemon, a Robert Maverick, también a Jen, a Jenia, a Ashley, tenemos a Lupita que nos están viendo a través del TikTok. Tú también puedes unirte a este chat a través de las redes sociales y en la comunidad digital del 106.3 FM en Facebook, en X, Instagram y en TikTok. Lo único que tienes que hacer es ir a tu TikTok, abrir, buscarnos como Vive FM 106.3, darle clic a la imagen del perfil, ahí tenemos un círculo rojo y estamos transmitiendo completamente en vivo para que vayas y nos conozcas y te unas a la charla de este jueves 23 de julio. El mejor de los ánimos, si tú también estás cumpliendo años y estás celebrando algo en especial como nuestra amiga Berenice, que ya está, Berenice García, que está cumpliendo 19 años, bueno, si tú también celebras cumpleaños, alguna graduación o lo que estás celebrando, pásale increíble y te echamos la porra. Ahí lo tienes, para ti también que estás cumpliendo años o estás festejando algo en especial, esta porra es para ti. Son las 4:53, soy Enrique Flores, contigo hasta las 6 de la tarde, recordándote que también te puedes unir a través de Facebook, de X, Instagram y en TikTok, y también nos puedes escuchar a través de la aplicación de 5 Radio o a través del www.5radio.com.mx. Saludamos a Pacheco, a Mara del Carmen, a Víctor, a Roberto, a Sandra, que se está uniendo a través del TikTok Live. Gracias por unirse. A mí en Facebook, recuerda que me encuentras como Enrique Flores, locutor. Goetia, saludos, se está uniendo, nos manda un saludo también. Y a todos los que ya están a través del TikTok. Bueno, continuamos de aquí y hasta en punto del minuto 50 de la hora 17. Te dejo con Bebeno, Edamame, en Vive FM 106.3. Tocamos y avanzamos con los éxitos de los 90s. Hasta hoy. Buenas tardes.
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0: identificar y prevenir conductas de violencia en espacios de trabajo del gobierno de la ciudad. La herramienta busca fortalecer una cultura de respeto. Laura Velázquez Alzúa, coordinadora nacional de Protección Civil, informó que 116 municipios de Puebla presentan riesgo por inundación. La capital, Cholula y Atlixco se muestran entre los municipios con mayor población expuesta. El gobernador Alejandro Armenta de Puebla entregó 25.7 millones de pesos en insumos y maquinaria agrícola a productores de Chautzingo. Destacó que este año se destinan 1.700 millones de pesos para fortalecer el campo. Marcelo Ebrard, secretario de Economía, informó que México mantiene arancel cero para el 85% de sus exportaciones al mercado estadounidense tras la tercera ronda de revisión del T-MEC con Estados Unidos. Lorena Cuellar Cisneros, gobernadora de Tlaxcala, colocó la primera piedra de las nuevas oficinas y archivo general de la Dirección de Notarías y Registros Públicos, con una inversión superior a 135 millones de pesos. Beatriz Sánchez Galindo, presidente municipal de Zacatlán, informó que los atractivos turísticos mantienen vigilancia permanente y coordinación con la Secretaría de Turismo. Señaló que no existen zonas de riesgo para visitantes. El clima hasta este momento es de 25 grados centígrados. Le invito a que continúe en sintonía de Cinco Radio a través de todos nuestros canales de información. En los controles, Jair Vázquez. Para El Radar le informó Max López. Excelente tarde.
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2: 5 de la tarde con 14 minutos, escuchas Waka Waka de Shakira a petición de Sandra, nuestra amiga que ya está conectada a través del TikTok Live. Así que si tú también quieres escuchar algo en especial, lo puedes pedir a través del chat de TikTok que tenemos en este momento a través de la red social de Vive FM 106.3. Asimismo, saludamos a Sánchez Emilio, a Alan que se está conectando, a Mónica, a DJ Latin Boys, tenemos a Goetia, a Sandra, a Berito, a Víctor Hugo, a GG86 y a todos los que se van conectando a través del TikTok Live. Gracias por acompañarnos. En la siguiente canción vienen los Enanitos Verdes con La Muralla Verde a petición de nuestro amigo Sánchez Emilio, que se está conectando a través del TikTok Live. Así que vayan dejando su corazón, vayan compartiendo la transmisión y vayan uniéndose a través del TikTok Live en Vive FM 106.3. En redes sociales, ¿qué hay? Bueno, el chisme está bueno porque, bueno, ya pasó el tema del Mundial, ya superamos, bueno, en mi caso, ya superamos la pérdida de la selección nacional. Todavía duele un poquito, pero ahí vamos, poco a poquito sanando corazones. Pero fíjense que después de que España ganó, hay una petición que se está haciendo viral en las redes sociales. Y es que hay una petición para expulsar a Argentina del Mundial. Este rompió el récord mundial. Y es que todos sabemos, los que son fans de Messi y de Argentina van a decir, no es cierto, dejen a mi bebé en paz. Con los niños no, pero no. La realidad es que sí son unos puercos jugando, la neta. Yo que no sabía mucho de fútbol, nada más me bastó con ver un partido y con

0: Eso dije, no hombre. Bueno, es que la campaña se llama Argentina Out. Esta fue creada durante el Mundial del 2026 para pedir la expulsión de Argentina durante futuras ediciones de la Copa del Mundo. Esta petición alcanzó una cifra histórica tras el final de en la que España se proclamó campeona. De acuerdo con sitios oficiales, la iniciativa de argentinaout.org, el contador definitivo cerró en 28.997.266 votos a favor. Vaya, una cantidad que supera el récord mundial de firmas registrado hasta el momento. Y es que durante las últimas semanas del torneo, la petición se convirtió en uno de los fenómenos virales de más grandes de internet y viral. Millones de aficionados de distintos países comenzaron a respaldar la iniciativa, impulsados por la enorme polarización que generó la participación de Argentina a lo largo del campeonato. ¿Pero tú qué opinas? ¿Crees, te unirías a esta firma o dices no, a mi bebé Messi no me lo toquen? Te escucho a través del 238-38-24615 y 238-122-8891. Vamos avanzando y te quedas con los enanitos verdes. Saludamos a Isabel, terminación 727. Nos pide algo de Caifanes. Va que va, vamos programando. Quédate con nosotros y recuerda, línea directa 238-38-24615 y 238-122-8891. Es la hora de la conexión para que vayas enviando tu mensaje, tu saludo a través del Facebook también, del Instagram, de TikTok y a través del WhatsApp de Vive FM 106.3. Quédate con nosotros. Excelente casi fin de semana. Son las 5:18 y esto es La Muralla Verde en Vive FM 106.3.
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16: Son las 5:24.
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2: Vamos juntos, 5 de la tarde con 33 minutos. Ese hombre no se toca, de María José, sonando para ti en esta tarde de casi fin de semana. Está bueno el chat a través del TikTok, y es que aquí en los mensajes de Vive FM, recuerda que es la hora de la conexión para que tú también vayas enviando tus mensajes, los saludos, las peticiones, reportes viales, y cuéntanos dónde andas, qué andas haciendo, qué se hace en una tarde de casi fin de semana. Y aparte, ¿con qué nos acompañan? ¿Qué se toman? Y es que se siente el calor. Unos por aquí nos dicen, ojalá que llueva para que refresque un poco. Pero la neta, no creo que refresque. Si es que llueve, que no creo, porque el clima en este momento son 25 grados Celsius. Pronóstico de cielos nublados, solamente nublados, con ráfagas de viento de hasta 35 kilómetros por hora. Así que no hay probabilidad de lluvia. Y aparte, aquí llueve y como que hace más calor. Así que esperemos que no llueve. Tengo algunos mensajes a través del WhatsApp que ya les gustó la felicitación. Nos dicen por aquí, hola, que por favor le puedes enviar una porra a nuestro amigo David, que ya mero se va a casar, que no se desanime, que le mandamos buena vibra de parte de su amigo Paco, Pancho y Miguel. Así que bueno, ahí va la porra para nuestro amigo David, que está próximo a casarse. David, que se nos va a casar. Oigan, y es que el matrimonio no es tan malo, o sea, yo he visto matrimonios que sí funcionan, poquito, pero sí funcionan. Así que el abrazo va para David, que ya mero se va a casar. Nos vamos con tema musical. Llega Salten Pepa, viene Ana Victoria, Crazy Town, Patti Cantú, Maluma Baby y muchos más. Así que son las 5:35. Yo soy Kiki, contigo hasta las 6. Recuerda seguirnos en redes sociales, en Facebook, en X, Instagram y TikTok como Vive Febe. A mí en Facebook me encuentras como Enrique Flores Locutor. Enrique Flores Locutor en Facebook, para que te unas a la comunidad digital de Vive FM 106.3. Son las 5:35.

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18: Que tengan buenos días los cuatro fantásticos. Que Dios los bendiga mucho. Nomás para decirles que urge operativo para motocicletas. Andan muchas motocicletas, los motociclistas armados. Ya córtenles. Gracias, que tengan buenos días.
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19: Son las 5:47.
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2: Aquí en FM 106.3, escuchaste a las 3, justo a las 5 con 50 minutos. Nos vamos despidiendo tanto de programación como del TikTok Live, que bueno, gracias a Monza que se conectó, a Azucena que estuvo también mandando mensajes, a Sandra que su hijo se graduó, buena vibra para su hijo y muchas felicitaciones. También por aquí andaba el buen Jaime Paredes a través del TikTok Live. Tuvimos a Josué, a Chanchi 32, a Sánchez Emilio, a Goetia, que también estuvo con nosotros, a Alan, a Sandra, a Betty y a Berito, que estuvieron conectadas. Gracias por acompañarnos. Recuerden unirse a la comunidad digital del 106.3 FM a través de Facebook, a través de X, Instagram, TikTok y también en YouTube, para que no se pierda nada de lo que tenemos y creamos únicamente y especialmente para ti. Son las 5:50, yo soy Enrique Flores, como siempre es un gusto acompañarte. Es momento de despedirnos, te quedas con Belinda y Kenny Oz, y con esto cerramos oficialmente los últimos minutos de la hora 17. Recuerda, línea directa 238-38-24615 y 238-122-8891. Llega Jackpot en Vive FM 106.3. Feliz, feliz fin de semana.
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